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2: Estamos de vuelta, señoras y señores. Gracias por seguir acá con nosotros. ¿Cómo van, eh? ¿Cómo van? Repórtense a la cabina. Quiero saber de ti. ¿Desde dónde me escuchas? ¿Qué te pone de buenas? ¿Cómo arrancas este momento de tu día? Escríbeme en las redes, Instagram, Facebook y TikTok, arroba Jimena Aguilar Oficial. Jiménez con J, no te equivoques. A ver, tengo una pregunta para ti. ¿Tú crees que la cerveza podría hacerte más inteligente? Di la neta. O sea, ¿sí has pensado esto en realidad? Porque hay mucha gente que sí lo piensa, ¿eh? Pero yo te voy a decir qué dice la ciencia. ¿Qué dicen estas investigaciones, las más recientes que han hecho, pues, con todos los compuestos de la cerveza y esta posible relación con la salud cerebral? Aunque la idea de que una bebida pueda influir en la inteligencia, pues estaría interesante, los expertos aclaran que no existen pruebas concluyentes que confirmen este vínculo. Así que no, señor, a ver, párele a la cheve ahí, hombre. La relación entre cerveza e inteligencia sí ha despertado el interés de científicos, ¿eh?, en varias partes del mundo. Algunos estudios dicen que ciertos compuestos naturales de la cerveza, como los polifenoles, los ácidos del lúpulo, que ni siquiera sabías que los tenía la cerveza, ¿verdad? Bueno, estos pueden tener efectos tipo antioxidantes, antiinflamatorios, y también están presentes en el vino tinto o en el chocolate oscuro y ayudan a mejorar la circulación y reducir la inflamación. Esto podría influir de alguna manera, pues sí, en la función cerebral, pero aquí hay un pero. La evidencia es muy limitada y no permite afirmar que estos efectos se traduzcan en un aumento de la inteligencia. Y además, si ya te tomas cervezas de más, no creo que esto tenga una buena combinación. Hay un equipo de la Universidad de Granada que evaluó a varios adultos jóvenes que combinaron ejercicio físico con consumo moderado de cerveza durante 10 semanas. ¿Y qué crees? Los resultados no mostraron daños en la función cognitiva, pero los investigadores aclararon que eso no significa que la bebida mejore la memoria o el razonamiento. De hecho, hay otros estudios que asocian el consumo leve de alcohol con una menor incidencia de deterioro cognitivo en adultos mayores, pero no prueban una relación directa tampoco, ¿no? Entonces, pues no hay nada comprobado. Esa es la conclusión. Si te vas a tomar una cheve, pues bueno, pero todo con moderación, porque si no, luego ahí andas haciendo pues cosas que pa' qué te cuento, sacando los trapitos al sol cuando no hay que hacerlo. Cuéntame, ¿sabías esto? Ya regreso contigo, no le cambies.
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2: Ya estamos de vuelta y bueno, regresemos con nuestra amiga la inteligencia artificial, Arely Insunza, porque hay muchos temas que se tocan con esto, con la tecnología y los avances, pero también mucho debate en las redes sociales. Por eso dije, vamos a traerlo a nuestra mesa. ¿La inteligencia artificial nos está robando trabajos o nos está haciendo la vida más fácil? ¿Tú qué crees?
3: La vida más fácil.
2: De plano.
3: A mí, yo te hablaré por mí, la vida más fácil, y creo que para todos. Claro que está el miedo, ¿eh? Yo creo que inevitablemente está el miedo de qué va a pasar, hasta irnos a teorías conspirativas sobre si nos van a
2: superar y
3: robots todo. Contra humanos y todo este rollo, ¿no? Pero además es una evolución que no podemos parar, y yo sí sugeriría que, ok, veámosle el lado positivo. O sea, veamos todo esto que nos está regalando, que podamos aprovechar todos y nos podamos subir al barco. Es como el tema de las redes sociales, que también en su momento fue de que, ay, qué onda. También fue el tema de vivir en un mundo de Big Brother, o sea, donde todo mundo está siendo vigilado por una cámara. Eso ya no lo podemos parar, honestamente. Ahí está, ya vivimos en un mundo de Big Brother, ya vivimos a través de redes sociales. Pues hoy llegó la inteligencia artificial y sucederá exactamente lo mismo. Entonces, entre más tiempo pasemos y nos resistamos a ello, a nivel personal lo vamos a sufrir un poco más, que si nos subimos al barco y decimos, mira, inteligencia pues a ver, artificial.
2: Que nos dé una revolca. A ver, si ya te dieron esa revolca, es, o sea, aquella vez que fuiste de vacaciones en la playa, amiga, no pienses más. ¿Nunca te revolcó el mar? El mar.
3: Sí, me han pegado.
2: No vayas a contar de más.
3: Pero buenas.
2: No estamos hablando de eso. No, sí, échenos el Tehuacán, aquí ahorita les contamos. No. Oye,
3: ¿qué pasó el día de hoy?
2: Sí, lo que pasó. Si no me acuerdo, no pasó, amiga.
3: Sí, exacto.
2: Oye, el otro día me salió también un video de un chavo que decía que esto de la inteligencia artificial, y decía, sí, esto no lo podemos parar, ya está pasando, no tiene nada de malo, al contrario. Dice, lo único es que sí, si tú vas a ser un abogado, tienes que ser un abogado que usa la inteligencia artificial y lo vas a meter en tu tema.
3: Exacto.
2: Si eres comunicólogo, igual, o sea, es eso lo que está cambiando, pues, el que ahora tu carrera, lo que vayas a estudiar o lo que ya eres, pues tendrás que involucrarte en cómo usarla para que esto te haga entonces a ti estar en la novedad también. Si no, te quedas allá en lo vintage, en donde ya nadie te va a pelar.
3: Exacto,
2: ¿no?
3: Pero la verdad es que entre más tiempo pase y nos resistamos, o sea, a nivel individual, vamos a dejar de aprovechar los beneficios que nos trae, y repito, esto no para.
2: Sí, está muy cañón. Pero ustedes, ¿qué opinan de la inteligencia artificial? A ver, digan primero, ¿ya la usan? ¿Realmente la usan? ¿Y cómo la usan? Cuéntenlo.
3: Oye, nada más decirte, en los años 80s, en México, cuando menos, 90s, ni siquiera creas que hace tanto. Uh-huh. En las oficinas públicas, estoy hablando de los años 90s, Jimena Aguilar, ayer. O sea, a nivel historia, eso fue ayer. Las personas se resistían enormemente a la transición de lo digital. Todo era escrito a máquina y todo era en archivo de papel. Esa transición a la gente le costó enorme, porque era mucho miedo de qué va a pasar con las computadoras y nos van a quitar nuestro trabajo. Se hizo y la verdad es que nos está dando regalos enormes los sistemas en general. Entonces lo mismo pasa con la inteligencia artificial, pero nos está costando ese mismo trabajo.
2: Sí, sin lugar a dudas, vendrán cosas nuevas. Pero bueno, muy pendientes, Arely Insunza, gracias por todo. Te esperamos mañana con más, ¿eh? ¿Cómo te siguen en redes?
3: Arely Insunza en todas y cada una de ellas.
2: Perfecto, sigan opinando en las plataformas, que allá ya se levantó el polvito, ¿eh? Regresamos con más.
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1: Estamos de regreso con más. Estás escuchando Jimena Aguilar en vivo. Y aquí estamos en todo. Siempre se los digo, si quieren estar al día, regresen a esta estación, guárdenla como favorita y escucha todos los días Jimena Aguilar en vivo. Porque además, hoy vengo muy bien acompañada, pues ya lo sabes, se suman con nosotros al team, el equipo de La Nueva Jugada, con toda la información deportiva. Adelante con la información, chicos.
2: ¿Cómo estás, mi querida Jimena? En el deporte cada minuto cuenta y Nueva Jugada te trae la mejor información. El accidente de Ferran Torres en el aeropuerto nos ha puesto a todos los ojos en este juego.

reflectores totalmente. Él estaba transportando el trofeo dentro de un maletín Louis Vuitton, y que además hay que destacar que, bueno, se abrió fácilmente con un golpecito accidental. Y esto provocó que la copa se terminara

0: involucrado precisamente Ferran, este jugador del equipo del Barcelona y también el autor que le dio la segunda estrella a la selección de España.
1: Seguimos jugando en la misma frecuencia. Nos escuchamos pronto. Me despido de Nueva Jugada.
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2: Y de repente estás buscando solo amor eterno. Qué romántico, ¿verdad? Pero bueno, la buena noticia es que esto existe. La mala es que no sé ni estoy tan segura que esto sea en nosotros los humanos, pero sí en los animales. ¿Sabías que hay criaturas que solo tienen una pareja en la vida? ¡Una! Ese sí es amor eterno. Por su forma de cortejar, hablaremos de los cisnes, que ellos permanecen juntos hasta la muerte y de hecho no buscan otra pareja si su compañero fallece. Eso es amor eterno. Los pingüinos, señoras y señores, ellos forman una pareja con la cual aparearse de por vida y cuidar de sus polluelos. Así como lo escuchas, los lobos, las manadas también. Bueno, ¿sabías que ellos forman parejas monógamas dentro de la manada? Y de hecho, trabajan juntos para cazar y criar. Y es así como sobreviven, ¿eh? Con el amor eterno también. Y sigamos poniéndonos románticos porque ahora nos vamos con unos más pequeñitos. Los castores. Ellos también tienden a formar parejas monógamas que se ayudan a construir sus madrigueras. Y ni hablar de los hipocampos o los famosos caballitos de mar que permanecen con la misma pareja durante toda su vida y además sincronizan sus rituales de apareamiento. Y acuérdate que son los machos los que llevan a los bebecitos, ¿eh? ¿Debería de ser así en la vida real? Bueno, en la vida humana más bien. Bueno, en el reino animal, el tema del amor para siempre sí existe, aunque tenga una explicación científica. Especies justo como esos que mencionábamos, cisnes, pingüinos, lobos, algunos primates, forman vínculos monógamos que pueden durar toda la vida. Detrás de esa fidelidad, claro, ¿verdad? Pues hay un objetivo, un porqué, una razón evolutiva. Criar mejor a sus hijos, protegerse y aumentar sus posibilidades de sobrevivir. Razones por las cuales nosotros también deberíamos de considerarlo, ¿no creen? No estamos muy alejados de la realidad, pues, de los animales. En fin, la ciencia lo explica como una estrategia de supervivencia, pero visto desde afuera, pues parece amor. Y eso, al final, te digo, podríamos aplicarlo también con nosotros, las parejas humanas. Pero bueno, solamente te dejo esto y mire lentamente para que creas en el amor, pero sobre todo en el amor eterno. Vamos con más, ahora tú ya lo sabes. Quédate conmigo, soy Jimena Aguilar.
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1: Llegamos a la recta final, nos vamos, gracias totales a ti y a toda la familia que hoy llegó y se conectó, a los nuevos que llegaron y dijeron vamos a ver qué tal, que les gustó y que se quedaron, a los que van a regresar mañana y a los que no, también. Beso, abrazo y apapacho para todos y qué bonito cerrar así hoy contigo, acompañándote en tu día, no importa desde dónde estés escuchando, no importa qué horas le diste play a nuestra estación, el chiste es que por algo y para algo estás aquí. Recuerda que de lunes a viernes, bien tempranito, a esta hora en esta estación, puedes encontrarme, escucharme y ponerte al día de lo que pasa aquí y en el mundo. Que si el chismecito, que si el escándalo, que si las novedades, las propuestas musicales y todo lo que se viene, los conciertos, regalitos de vez en cuando. Bueno, aquí la pasamos muy bien. Y todo esto es gracias a ustedes, ¿eh? Gracias por ser parte de esto, por contarme tu historia, por abrirte conmigo y por sacar tu fuá cada que estamos platicando de temas candentes. Porque tú ya sabes que aquí en el show traigo a mis colaboradores para traerte lo mejor de lo mejor. Aclarar las dudas de sexo con la sexóloga Fernanda Zárate, que le mandamos saludos hasta la Ciudad de México. Saludos también a Arely Insunza, que todos los días nos acompaña para ponerle saborcito a estas platiquitas y levantar la polémica, el polvito, ¿no? Para hacer los temas más polémicos de la radio aquí, al aire, en Jimena Aguilar en vivo. Y bueno, todos los demás que se suman para traer siempre buena vibra. Recuerda, si te pierdes algo del show o no alcanzaste a escucharlo completo, no te preocupes que también te puedes suscribir al podcast de Spotify como Jimena Aguilar en vivo y ahí escuchar el programa completito. Te espero también en las plataformas digitales. Por lo pronto, sigan disfrutando de la música. Se quedan en buenas manos aquí en la mejor estación. Yo soy Jimena Aguilar y esto es Jimena Aguilar en vivo. Bye, bye.
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Hola, ¿qué tal? Muy buenas noches, queridas amigas y amigos que nos sintonizan a través de la 103.9 FM. Como todos los días, entre lunes y viernes, les damos la más cordial bienvenida a este su espacio, su programa Rock 103, dedicado únicamente al rock en español y transmitido por esta estación, la 103.9 FM, desde Los Mochis, Sinaloa. Yo soy tu servidor, Dick Science. Y bueno, ¿qué tenemos para ustedes el día de hoy? Realmente es, bueno, programación, digamos, random, no con un hilo conductor en particular. Sí hay mucho de los noventas, definitivamente. Bueno, no es el caso con esto que acaba de sonar. Precisamente anoche, por alguna razón, me estaba tratando de dormir y pensando en ideas para el programa. Dije yo, bueno, yo que he sido consumidor de Soda Stereo, les soy muy honesto, ya no los escucho tanto como los escuché en su momento, pero bueno, Soda Stereo fue un grupo muy importante en mi caso, en mi formación, y estaba pensando yo, bueno, ¿cuáles serían las mejores canciones de Soda Stereo, ¿no? Soda Stereo tiene, bueno, muchos hits, Persiana Americana, tantos, o sea, se me escapa la lista de música ligera, todo eso. Pero definitivamente esta canción que acabamos de escuchar tendría que estar, a mi ver, muy particular, en las mejores canciones de Soda Stereo. Definitivamente, para mí esta canción que acaba de sonar en La Ciudad de la Furia es de las mejores canciones de toda la producción de rock en español que existen, ¿eh? Si tuviera que hacer un ranking, esta canción entraría fácil al top 10. Es más, fácil al top 5. Me parece una canción maravillosa. Muy bien, pues escuchamos a Soda con en la Ciudad de la Furia. Y vamos ahora con Fobia y este tema que se llama Hipnotízame. Bienvenidos a Rock 103.

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1: Adelante con la programación en Rock 103, también de la década de los 90. Acabamos de escuchar este tema de Santa Sabina que se llama Nos Queremos Morir. Santa Sabina es una banda emblemática del rock mexicano, uno de los proyectos musicales, me parece, más interesantes, más arriesgados que dio la década de los 90 en México. Si bien hay muchas bandas underground que quizás no alcanzaron a ser tan mediáticos como otras bandas en México, Santa Sabina me parece, pues, musicalmente de lo más completo, de lo más complejo en el mejor de los sentidos, ¿no? Rita Guerrero, inolvidable, que en paz descanse, y esta banda que, pues, la verdad, tenía excelentísimos músicos, aparte de una producción también muy bien lograda, ¿no? Por si no lo saben, Pedro Aznar, gran músico argentino, produjo alguna vez a Santa Sabina. En fin, Dios los hace y ellos se juntan. Vámonos ahora a Argentina. Bueno, puedo decir Argentina y España porque este hombre ya, yo creo que es de los dos países, si bien, pues, es nacido en Argentina, pero bueno, Andrés Calamaro, pues, también ha hecho cosas muy importantes en España. Vámonos con este tema que es algo de lo clásico de Andrés Calamaro, se llama Flaca. Continuamos en Rock 103.

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1: Estás escuchando Rock 103 a través de la 103.9 FM desde Los Mochis, Sinaloa. Muchísimas gracias por sintonizarnos. Bueno, acabamos de escuchar este maravilloso tema, un himno del rock argentino, definitivamente. Esta canción que es original, pues fue compuesta tanto por Charlie García, quien es quien la interpreta en esta versión que acabamos de escuchar, y por el monstruo, el grande, el titán, Luis Alberto Spinetta. En su momento, cada uno sacó la versión, su versión. Spinetta sacó su versión de esta canción y bueno, Charlie sacó también la suya. En algún momento tuvieron algún desacuerdo, pasaron los años y bueno, se reconciliaron. Son dos grandes del rock argentino. Si ustedes vieron el concierto, el último concierto documentado que tiene Luis Alberto Spinetta, que dio en el estadio, me parece que fue el Estadio River, que duró como 3 horas y algo, o sea, donde Spinetta pues ahora sí que invitó a todas las personas o a la mayoría de con quien había participado. Cuando ellos tocan esta canción, obviamente sube al escenario Charly García, vean por favor cómo se miran los dos con ese cariño, con ese respeto, con esa admiración. No, es un deleite nomás verlos, de verdad, no se lo pierdan, sobre todo si son fans tanto de Charly o de Spinetta. Vámonos enseguida al otro lado del océano con este tema de este dueto español que se llama El Último de la Fila, con una de las mejores voces, la verdad, que ha dado todo el rock en español, la voz de Manolo García. Ufa, tremendo. Vámonos con esto que se llama Del Templo a la Taberna. Continuamos en Rock 103.

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1: Adelante en Rock 103, acabamos de escuchar a Pau Dons y su Jarabe de Palo. Bueno, no todo el mundo sabe que se llamaba Pau Dons, pero sí todo el mundo conoce, pues al menos la flaca de Jarabe de Palo, ¿no? Bueno, de este primer disco de Jarabe de Palo, salido en 1997, pues escuchamos el segundo sencillo, que bueno, siguió después de la flaca, y esto se llamó El Lado Oscuro. Y vámonos ahora a México, regresamos a México. Con esta banda, yo le digo el Power Trio de Guadalajara, me hubiera encantado que hubieran tenido mucha más discografía. Desgraciadamente este trío, pues hasta donde yo sé, solo tuvo dos LPs. Vamos a escuchar algo del primer LP, que se llamaba Con Más Poder, probablemente mi canción favorita de este álbum. Esto se llama 5 o 6. Pito Pérez en Rock 103.

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1: Muy bien, queridas amigas y amigos, pues ha llegado la hora de despedirnos. Esperamos hayan pues disfrutado tanto como nosotros la selección musical del día de hoy, que la verdad estuvo muy buena, no es por nada. Recuerden que este espacio se transmite todos los días de lunes a viernes de 7 a 8 de la noche, solamente aquí por la 103.9 FM. Encantadísimos de poder compartir con ustedes pues todos estos temas, todas estas tendencias, todas estas discografías del rock en español, que hay que decirlo, es un género que sigue vigente, que sigue generando. También en este programa pues solemos tocar temas nuevos. No fue el caso el día de hoy, pero bueno, vamos de repente al pasado y de repente nos regresamos al presente. Yo soy tu servidor Dick Sainz. Muchísimas gracias por el favor de tu atención. Cuídate mucho. Hasta la próxima. Esto fue Rock 103.

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0: Las 6 de la mañana con 19 minutos.
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1: Buenos días, muy buenos días, un placer saludarles ya en viernes, por fin viernes 24 de julio de este 2026, y como cada mañana, un placer saludarles desde este interesante espacio, donde justamente estamos y estaremos en conexión con usted y la información a través de las frecuencias radiales del grupo AP Radio, La Interesante de Guasave, en el 94.5 de frecuencia modulada, La Interesante de los Mochis, en el 88.5 de FM, la primera del cuadrante, en El Fuerte, a través de La Qué Buena del Fuerte, en el 98.5 también de frecuencia modulada, así como a través de la 103.9 de la Villa de Ahome, que te toca de todo. Por supuesto, también a través de nuestras plataformas, Conexión Noticias, LM Noticias, La Interesante FM, Radio en Línea, en La Interesante y ConexiónNoticias.com, así como también los invitamos a que descargue la app del grupo AP Radio para que nos acompañe donde usted se encuentre. Son las 7:07 de la mañana con 4 minutos, y como cada mañana, poniendo a su disposición nuestro teléfono en cabina para cualquier denuncia, queja, comentario, observación y, por qué no, felicitaciones. También se valen al 6688-181885, que también es nuestra línea WhatsApp. Si usted prefiere hacer conexión con nosotros a través de un mensaje de texto o de voz, repito, 6688-181885. Si usted prefiere nuestro WhatsApp personal, 6682-474464, o bien, si usted sigue nuestras transmisiones a través de las páginas oficiales de Conexión Noticias, LM Noticias, La Interesante FM, La Qué Buena, 98.5 El Fuerte, ahí puede plasmar sus comentarios y, por supuesto, mucho, mucho le agradecemos, comparta nuestras transmisiones. Comentarles que el santoral católico de hoy celebra a Cristina de Bolsena. Nacido en Tiro, actual Líbano, era hija de Urbano, gobernador romano pagano muy belicoso, encontró la fe a una edad muy temprana. Este viernes 24 de julio es santoral también de Charbel Mavluf, Cunegunda de Hungría, de Clano de Admore, Estercacio de Mérida, Eufrasia de Tebaida, Fantino el Viejo, José Fernández, Juan Boste, Meneo de Licia, Niceta de Licia, Sarbelio Macluf y Sigolena de Albi. Así que a todos los charbeles, cunegundas, declanos, estercacios, eufrasias, fantinos, josés, juanes, meneos, nicetas, sarbelios, sigolenas, cristinas, a Cristina Muñoz, nuestras felicitaciones. Y por supuesto también permítame saludar y felicitar a los cumpleañeros de este viernes, viernes 24 de julio. Marco Antonio Osuna Moreno, hasta el 38, el actual director de Vialidad y Transporte del Gobierno del Estado, hoy de cumpleaños. Muchas, muchas felicidades, Marcos Osuna, que la pase excelente. Arnoldo Davison Vega, también hoy de cumpleaños, muchas, muchas felicidades igualmente. Gustavo Jota, Cristian Espinosa, Trinidad Castro, también de cumpleaños. Elvira Chávez, Juan González, Luis Chávez, Raúl López, José Santiesteban Espinosa, Juan José Ríos, Claudia Kim Peinado, también de cumpleaños. Muchísimas, muchísimas felicidades. Y bueno, felicidades también a quien esté celebrando alguna fecha en especial en este viernes 24 de julio, que se conmemora justamente el Día de la Integración de América Latina, Día de la Sobrecapacidad de la Tierra, Día Internacional del Autocuidado y Día Internacional del Tequila. Así que saluditos entonces. Y bueno, entramos con la información, no sin antes, por supuesto, saludar a quienes ya están en conexión esta mañana. Ismael Aguirre, mi estimado vaquero, muy buenos días, como siempre, acompañándonos. Yadira Salazar Martínez, la regidora Yadira Salazar Martínez, Yadira de regidora del Cabildo de Juan José Ríos, muchas gracias, como siempre, regidora. También, por supuesto, saludamos al doctor Rogelio Quiñones en Guasave, acompañándonos. José Juan Ayala, allá en el Fuerte, doña Julia Gagiola, ya está el cafecito, doña Julia, muy, muy buenos días. Y bueno, entramos con la información y como cada mañana lo hacemos justamente con el pronóstico del tiempo, con la información que nos proporciona el Servicio Meteorológico Nacional y el Instituto Estatal de Protección Civil sobre las condiciones climáticas que habrán de prevalecer este día en la entidad. Condiciones atmosféricas estables, con cielo medio nublado, temperaturas máximas de 35 a 40 grados centígrados y mar de fondo con oleaje de 1.5 a 2.5 metros de altura, es lo que se mantendrá durante este día en Sinaloa. No obstante, después del mediodía, el reforzamiento en el flujo de humedad en interacción con el monzón mexicano incrementarán la nubosidad y probabilidad de lluvias intensas de hasta 150 milímetros, las que se pronostican para hoy en Cosalá y San Ignacio. Lluvias muy fuertes de 50 a 75 milímetros en el Fuerte, Choice y Sinaloa municipio. Lluvias fuertes de hasta 50 milímetros en Guasave, Salvador Alvarado, Mocorito, Angostura, Badiraguato, Navolato, Culiacán, El Dorado, Elota, Mazatlán, Concordia, Rosario y Escuinapa. Y lluvias ligeras, casi imperceptibles en Ahome y Juan José Ríos, pero estará lloviendo este día y todo el fin de semana en todo Sinaloa. Las lluvias podrían estar acompañadas con actividad eléctrica y rachas de viento de 60 a 80 kilómetros por hora y posible caída de granizo en zonas de tormenta, así que hay que tomar las prevenciones debidas. De hecho, el Instituto Estatal de Protección Civil desde ayer, ¿no?, alertaba de este pronóstico de intensas lluvias para este viernes y para todo el fin de semana. Es el pronóstico que nos tiene justamente el Servicio Meteorológico Nacional, y así lo señala justamente el meteorólogo del propio instituto, Juan Pablo Cerón.
2: Que se intensifiquen con valores que pudieran estar alcanzando de fuertes a muy fuertes, es decir, de entre 50 a 75 milímetros, sobre todo en lo que son municipios del centro norte, centro y zona de montaña. Asimismo, de especial atención vienen siendo Salvador Alvarado y Mocorito, donde los modelos de pronóstico están indicando incluso lluvias intensas de 75 a 150 milímetros. Ya para el sábado y domingo las lluvias estarían generalizadas de manera prácticamente en intensidades fuertes de 25 a 50 milímetros, y pues estas condiciones estarán siendo generadas por el acercamiento de lo que son los remanentes de la tormenta tropical Berta, la cual se está moviendo actualmente en el Golfo de México, y aunque no tendrá un impacto directo evidentemente en lo que son costas nacionales, su circulación estará reforzando el flujo de humedad hacia lo que es la región.
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1: Pero mire, también para este fin de semana se incrementa a 100% la probabilidad de desarrollo ciclónico. Hoy podría alcanzarse la categoría de depresión o tormenta tropical de este nuevo fenómeno natural que se encontraba apenas hace unas horas al sur de Oaxaca, y su probabilidad para desarrollo ciclónico en 48 horas y en 7 días al 100%. Se localiza a 810 kilómetros al sur suroeste de Puerto Escondido, Oaxaca, y se desplaza hacia el oeste-noroeste a una velocidad de entre 16 y 24 kilómetros por hora. Y es lo que, de acuerdo a lo que señala el meteorólogo Juan Pablo Cerón, es lo que también pudiera provocar estas intensas lluvias durante todo este fin de semana.
2: La zona de baja presión que se mantiene en vigilancia en el Océano Pacífico y que presenta un 90% de probabilidad para desarrollo ciclónico, se prevé que pueda alcanzar la categoría de depresión o tormenta tropical durante el sábado o el domingo. De ser así, va a llevar el nombre de Genevieve, que es el siguiente nombre en la lista de huracanes, bueno, de ciclones tropicales que se está utilizando en el Pacífico Oriental. En cuanto a las temperaturas, estarán disminuyendo debido al incremento de nubosidad y sobre todo por las precipitaciones que se están observando, y estarán alcanzándose valores entre 35 a 38 grados centígrados o incluso pudieran estar descendiendo entre 34 a 36 grados centígrados. Básicamente es un fin de semana lluvioso, lluvias importantes en lo que es la región del centro, centro norte del estado, zonas de montaña, y por los la saturación del suelo que se ha tenido por las lluvias que se han presentado en este mes, evidentemente se tienen condiciones para efectos adversos en lo que son los municipios, prácticamente todo el estado.
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1: Y bueno, por supuesto, estar preparados para estas lluvias, porque bien lo señala el propio meteorólogo del Instituto Estatal de Protección Civil, estas lluvias que pudieran ser efecto de este nuevo huracán que ya se está formando en el Océano Pacífico, pues traerá también consigo un incremento en el caudal de ríos, de arroyos, y bueno, hay que estar muy, muy alertas, cuidando mucho a la familia y evitando tragedias como la que lamentablemente también ocurrió ayer en Guasave. Esta tragedia que pues le cobró la vida a un niño de apenas dos años de edad, Jesús Alexander, un pequeñito vecino ahí del poblado Los Ángeles del Triunfo, quien murió ahogado al caer accidentalmente en las aguas del río Sinaloa la tarde de este jueves, alrededor de las 3 de la tarde, ahí frente a la comunidad del Caimanero. De acuerdo con los primeros reportes, la madre del menor lo llevaba en brazos cuando, por causas aún no esclarecidas, el pequeño cayó al agua y fue arrastrado por la corriente. Fue tan rápido el arrastre de corriente que fue imposible rescatarlo con vida, y fue hasta metros después cuando se pudo sacar su cuerpecito ya sin vida. Esta lamentable tragedia que, le digo, ocurrió ahí en el cauce del río Fuerte, cerca del poblado El Caimanero, perdiendo la vida este pequeñito de dos años de edad, Jesús Alexander. Toda una tragedia, y por eso pues también el llamado, ¿no?, a extremar precauciones si se vienen las crecidas de ríos, de arroyos, evitar cruzar estos puntos, y bueno, también prevenirnos en caso de registrarse esas intensas lluvias como están pronosticadas para todo este fin de semana, de acuerdo a lo que señala el Servicio Meteorológico Nacional y el propio Instituto Estatal de Protección Civil. Y hablando, mire, también de lluvias, desde el inicio del programa de estimulación de lluvias en Sinaloa, se han registrado 9 vuelos de bombardeo de nubes dentro de los embalses de las presas ubicadas en la zona centro y norte de la entidad. El secretario de Agricultura y Ganadería del Gobierno del Estado, Ismael Bello Esquivel, precisó que afortunadamente las condiciones meteorológicas que se han presentado en la Sierra Sinaloense pues ha permitido que los vuelos con personal especializado rindan buenos frutos, concretando los vuelos ya mencionados, permitiendo que las precipitaciones que se han inducido caigan precisamente dentro de los embalses de las principales presas, aumentando las aportaciones en los embalses. Ismael Bello recordó que para este programa, el gobierno del estado, a través de la Secretaría de Agricultura y Ganadería, en coordinación con la Asociación de Agricultores del Río Culiacán, está invirtiendo un presupuesto de 10 millones de pesos que contemplan 100 vuelos con aeronaves y personal técnico especializado en bombardeo de nubes en la zona centro y sur de la entidad. Los sobrevuelos se están realizando sobre las presas Luis Donaldo Colosio, Gustavo Díaz Ordaz, Eustaquio Buelna, Adolfo López Mateos, San Alona, José López Portillo y Aurelio Benassini, en beneficio de los productores sinaloenses integrados en 49 módulos y 8 distritos de riego en una extensión superior a las 814 mil hectáreas, de las cuales, de acuerdo a la reciente reunión del Consejo Estatal de Desarrollo Rural Sustentable, se pretende sembrar prácticamente la misma cantidad. Para ello, este programa de bombardeo de nubes se aplica una técnica de estimulación que consiste en la aplicación de tecnología en la dispersión de aerosoles conteniendo núcleos higroscópicos generados con bengalas con la ayuda de una aeronave en las nubes altas para estimularse con el fin de mitigar la sequía. El secretario de Agricultura y Ganadería del Gobierno del Estado agregó que apoyados con radares meteorológicos y tecnología de primer nivel se detectan las nubes con potencial de agua y se procede a sobrevalorar el área donde se encuentran para estimular la precipitación pluvial. Esto, por un lado, aparte, pues, afortunadamente, esta temporada, pues, ya se están registrando importantes lluvias, sobre todo en donde más importa, ¿no? Allá en las cuencas, en la zona serrana, para incrementar con ello el embalse a las presas y mitigar bien, lo señala Ismael Bello Esquivel, el fantasma de la sequía y permitir dentro de lo posible el cumplimiento de un ciclo normal de siembra que tanto también se requiere, ¿no?, para reactivar la economía de Sinaloa, pero sobre todo de los productores agrícolas. Y bueno, aunado a este bombardeo de nubes que también mantiene el propio gobierno del estado de Sinaloa. Y hablando del gobierno del estado, mire, reapareció públicamente desde su despacho en Palacio de Gobierno la gobernadora Geraldine Bonilla Valverde, quien en cumplimiento de los compromisos con la base trabajadora anunció que a partir de ayer jueves, están listos los recursos para el pago del retroactivo en el incremento salarial en beneficio de empleados y empleadas del Hospital Pediátrico de Sinaloa y del Instituto Sinaloense de Cultura Física y el Deporte. La mandataria estatal y el subsecretario de la Secretaría de Administración y Finanzas, Carlos César Castro García, sostuvieron una reunión de trabajo para dar seguimiento a los acuerdos alcanzados con el Sindicato de Trabajadores al Servicio del Estado en el pasado mes de mayo y cumplir con esta prestación a la base trabajadora, tanto del Hospital Pediátrico de Sinaloa como del propio Instituto Sinaloense de Cultura Física y Deporte.
3: Este pago está contemplando las diferencias generadas desde el 1 de enero del 2026 a la fecha del día de hoy, 23 de julio. Los recursos están siendo dispersados por parte del gobierno del estado, por lo que ambas instituciones ya están realizando los pagos correspondientes a su personal. Gobierno del estado reafirma el compromiso con todos los trabajadores del Estase para garantizar el respeto a los derechos laborales de las y los trabajadores.
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1: Es lo que anunciaba la gobernadora Geraldine Bonilla luego de este encuentro justamente con el subsecretario de Administración de la Secretaría de Administración y Finanzas, donde se precisa pues que desde ayer jueves están disponibles los recursos en beneficio de las y los trabajadores, tanto del Hospital Pediátrico como del ISDE, correspondiente al pago del retroactivo al 1 de enero del aumento salarial anunciado el pasado 1 de mayo, conjuntamente entre el gobierno de Sinaloa y Michelle Benítez Uriarte, secretario general del Sindicato de Trabajadores al Servicio del Estado. Pero sobre todo, y amigos, ustedes que nos siguen a través de nuestras redes sociales, más allá de este anuncio, lo que ha generado diversos comentarios es justamente la imagen donde se ve a la gobernadora Geraldine Bonilla, sentada en el despacho de ahí de la oficina del gobernador en Palacio de Gobierno, acompañada del subsecretario de Finanzas, pero sobre todo a la gobernadora observándose cargando en brazos a su pequeña hija, que apenas no tiene poco más de 20 días de haber nacido. Y bueno, ayer la acompañó en su reunión con el subsecretario de Administración del Gobierno del Estado en esta reunión de trabajo, y se le ve pues ahí está la imagen. Amigos que nos siguen en redes sociales y a quienes nos escuchan en radio, pues se las comento, ¿no? Esta imagen de la gobernadora cargando en brazos a su pequeña hija, una imagen que desde ayer mismo pues generó gran revuelo, ¿no? En las redes sociales, unos hablando, estrenándose pues justamente, ¿no? A favor, el lado humano, el lado maternal que ofrece la gobernadora Geraldine Bonilla al acudir justamente, al continuar con sus labores, apenas 20 días después de haber del nacimiento de su pequeña hija, ya estar laborando en su oficina de Palacio de Gobierno y bueno, acompañando a su vez a su pequeña bebé a 20 días de su nacimiento. Fueron muchos los comentarios, no sé usted en lo personal, amigo Radio Escucha, amigo que nos sigue en redes sociales, ¿cuál es su opinión, ¿no? Sobre esta imagen de la gobernadora que muestra más, pues muestra a la mujer, ¿no? A la mujer trabajadora que también no deja de lado su lado maternal. Ahí está esta imagen que generó mucho revuelo, más allá incluso del anuncio, ¿no? De este pago del retroactivo de aumento salarial a los trabajadores del Hospital Pediátrico y del propio Instituto Sinaloense del Deporte en Sinaloa. Por cierto, también la propia gobernadora Geraldine Bonilla invita a las y los sinaloenses, así como a turistas nacionales e internacionales, a disfrutar de estas vacaciones de verano en los diferentes centros de recreación distribuidos en los 20 municipios del estado, así como de los reconocidos destinos de sol y playa sinaloense, donde además de apreciar las bellezas naturales y la calidad y sentir la calidez, ¿no?, de nuestra gente, podrán saborear la exquisita gastronomía al son de la música de Sinaloa. Geraldine Bonilla destacó que gobierno del estado, en coordinación con los tres órdenes de gobierno y cuerpos de emergencia, se encuentran trabajando para ofrecer estos espacios tranquilos y seguros en este periodo de asueto.
3: Como gobierno del estado y las instituciones de seguridad pública, protección civil, estamos trabajando para que las familias tengan unas vacaciones sanas, tranquilas, que se sientan respaldados, se sientan seguros, se desplacen con tranquilidad en el estado de Sinaloa. E invitamos a más turistas, a más personas a visitar el estado para que puedan disfrutar de nuestra gastronomía, de nuestra cultura, de nuestra gente y de nuestra música.
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1: Ese es el llamado que está haciendo la gobernadora Geraldine Bonilla, pues a disfrutar este periodo vacacional, sobre todo en materia escolar, ¿no? Y bueno, muchas dependencias de gobierno en los tres niveles, municipal, estatal y federal, también en periodo vacacional en la mayoría de sus dependencias para disfrutar de este asueto de verano. Por cierto, son más de 18,000 elementos de seguridad, protección civil y cuerpos de emergencia los que se encuentran desplegados en todo el estado para atender cualquier situación que pudiera registrarse durante este periodo vacacional, es lo que anotaba la propia gobernadora Geraldine Bonilla. Por cierto, y hablando de disfrutar estas vacaciones, la recomendación que nos hace la Secretaría de Turismo, pues es disfrutar, ¿no?, y descubrir la magia y riqueza de los 5 pueblos mágicos que tenemos en Sinaloa, un estado que reafirma su posición como uno de los destinos más diversos y fascinantes de México, con una oferta turística que abarca desde la majestuosa sierra y sus cristalinas playas hasta una gastronomía extraordinaria de renombre internacional, por lo que el estado se consolida como la opción ideal para las vacaciones de verano. No ocupamos, ¿no?, salir de nuestra tierra para disfrutar todas las maravillas que aquí tenemos. En el corazón de esta oferta destacan pues los 5 pueblos mágicos: El Fuerte, Mocorito, Cozalá, San Ignacio y El Rosario. Cada uno es guardián de una arquitectura colonial impresionante, tradiciones vivas y tesoros naturales únicos. Desde la Secretaría de Turismo del Gobierno del Estado, pues, se extiende una cordial invitación a visitantes nacionales e internacionales a recorrer las rutas del estado este verano, disfrutando de la calidez de su gente, la seguridad en sus caminos y una propuesta cultural incomparable que lo convierten en un destino ideal para vivir Sinaloa el verano, que lo tiene todo. Y bueno, dentro de estos pueblos mágicos, por supuesto, destacar al pueblo mágico del Fuerte, reconocido por su legado prehispánico y colonial. Este destino es una parada clave del emblemático tren Chepe, que nos interna a la Sierra Madre Occidental. Entre sus principales atractivos, el pueblo mágico del Fuerte, pues destaca la fortaleza de su palacio municipal, el mirador, el templo del Sagrado Corazón de Jesús y la reserva ecológica Cerro de la Máscara, hogar de milenarios petroglifos, pero además la excelente comida, ¿no? La excelente comida y la calidez de todos los fuertenses para poder disfrutar, pues, de este pueblo mágico del Fuerte. Mocorito, por su parte, pues conocido como la Atenea de Sinaloa por su riqueza intelectual y cultural, que también está a pocos kilómetros de aquí del norte, de la ciudad de Los Mochis, del norte de Sinaloa. Mocorito, otro de los pueblos mágicos. Ya más al sur, pues Cosalá, San Ignacio y El Rosario. Pero en lo personal, nos quedamos con el pueblo mágico del Fuerte para disfrutarlo en este periodo vacacional. Si usted no va a salir de vacaciones como quien les habla, un fin de semana, un sábado, un domingo, recorrer y visitar, disfrutar de la gastronomía del pueblo mágico del Fuerte, por supuesto que es una muy buena opción. Pero bueno, mire, en otra información, ayer hubo sesión ordinaria del Congreso del Estado de Sinaloa, que por cierto también se alista, ¿no?, para irse de vacaciones. Este día último de julio concluye el periodo ordinario de sesiones del Congreso local y sus trabajadores. Ayer se aprobó en la propia sesión. Tendrán un periodo vacacional también con motivo de estas fechas, ¿no?, de verano. Ya se aprobó en el propio Congreso este periodo vacacional, donde se establece que del lunes 3 de agosto al viernes 14 se tendrá este periodo vacacional para todos los trabajadores. Se determinó otorgar como día de descanso el lunes 17 de agosto con motivo del Día del Servidor Público, por lo que el último día laborable será el viernes 31 de julio y las actividades del Poder Legislativo se reanudarán el martes 18 de agosto. Así que también en el Congreso del Estado, los cansados diputados locales, imagínese usted, ¿no? Ya les surge vacaciones, pero sobre todo, y ahí sí con justicia, el personal, el que sí trabaja, ¿no? El personal operativo, el personal de confianza, el personal sindicalizado del Congreso del Estado, que también a partir del lunes 3 al viernes 14 de agosto saldrá de vacaciones. Ya posteriormente el Congreso del Estado estará sesionando únicamente la comisión permanente, porque le digo, también los diputados se van de vacaciones 2-3 meses. Ellos sí, más tiempo. Ellos sí trabajan mucho y requieren de mayor descanso. El día último de este mes será la última sesión del periodo ordinario y de ahí se entra a este periodo vacacional y luego regresa únicamente la comisión permanente. Ya sabe cómo sufren nuestros representantes populares, en este caso diputados locales del Congreso de Sinaloa. 7:30 a.m. Seguimos en conexión.
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1: Continuamos en Conexión. Y bueno, hablando de temas de los sectores productivos, las plagas, un serio problema, sobre todo que está golpeando a la de por sí caída actividad agrícola, ganadera, y bueno, el surgimiento de plagas, sobre todo en la agricultura, pues es uno de los factores que también inciden, ¿no? La baja producción, de por sí está batallando el productor agrícola para poder comercializar sus cosechas, y cuando hay una baja producción justamente por el ataque de plagas, pues esto viene todavía a ser más severo. Por ello, se está haciendo un llamado, ¿no?, a apostarle al control biológico para el ataque de estas plagas agrícolas. Aide Verduzco, muy buenos días. Tú tienes más recomendaciones sobre este tema. Adelante con el reporte.
7: Muy buenos días, Gabriel. Buenos días a los radioescuchas. Así es, ayer platicamos con Ignacio Leal García. Siempre es interesante hablar sobre los temas agrícolas que les están pegando a los productores, tanto del sector primario como del social. En este caso, las plagas, que en esta época, con las lluvias, la humedad, pues se generan mucho, y ello pues les baja el rendimiento y la calidad de los productos. Vamos a escuchar la recomendación que hace Ignacio Leal de Agrofin a los productores para que usen el control biológico.
8: Problemas y no lo podemos descartar, eso traemos problemas fuertes. Hay zonas que traemos problemas fuertes de fusario en planta, donde comienza a caer muy prematuro la planta de maíz. Entonces, pero bueno, ahí es cuestión de manejo, darle un tratamiento al suelo y lo sacamos para adelante. Ahora, por lo que se presentó este ciclo de plagas y enfermedades, pues no todos los años son iguales, son atípicos. Entonces, este año tuvimos problemas, ¿por qué? Por la resequedad que tuvimos. Entonces, no hubo lluvias, no tuvimos agua, muy poca en la presa, se lograron dar 2-3 riegos nomás en partes, y eso fue lo que nos ocasionó. Pero también nos dimos cuenta nosotros, en cultivo de maíz más que nada, en la parte de acá de Buenavista, productores que están utilizando mucho el control biológico en los cultivos, no tanto de maíz, en frijol, en hortaliza.
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7: ¿De qué se trata? De buscar esa alternativa, que es una práctica del manejo integrado de plagas, que es sustentable, respeta el medio ambiente y no deja residuos químicos. Él llama a no utilizar tanto los productos químicos, sino manejarse más con el control biológico, y sobre todo en estas épocas de que no ha habido agua y se les reseca las plantas. Eso es lo que recomienda Nacho Leal de Agrofin, y dice es una buena alternativa, ya la están aplicando en algunas zonas de aquí de Guasave con muy buenos resultados.
8: Seguir, ¿cómo pudiéramos abaratar costos en las aplicaciones? Vimos en los maíces esos que se aplicaron hasta 5 veces trichograma, crisopa, y vimos unos resultados en la calidad del producto, donde el grano estuvo limpio, de muy buena calidad. Entonces, yo les haría el llamado a los productores de que antes de comenzar a aplicar en maíz, evaluemos, que se evalúe esto y que se comiencen a liberar control biológico, tanto en maíz, lo puede ser en maíz, en hortalizas. ¿Por qué? Porque nos ha dado muy buenos resultados y podemos intercalar una aplicación de agroquímicos, puede ser en el cierre, y de ahí para adelante te lo llevas con puro control biológico.
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7: Buscándole alternativas de solución a los problemas que enfrentan en el campo, Ignacio Leal, eso es lo que dice, están buscando la forma, la estrategia de que el campo salga adelante. Muchas cosas son cuestiones por el clima, sobre todo en el tema de las plagas. Esa es la recomendación que les hace a los productores Ignacio Leal García.
1: Los insectos benéficos, ahí son clave, ¿no?, en el control justamente de esas plagas agrícolas.
7: Los insectos benéficos, exactamente, ese es el tema. Y le corresponde también a la Junta Municipal de Sanidad Vegetal hacer la recomendación al respecto, para que los productores, que ya, la mayoría lo sabe, sin embargo, pues no lo aplican. Y dice Nacho, como bien dice, mejora mucho la calidad, el rendimiento, y pues te ahorras también en recursos.
1: Pues ojalá haya conciencia, ¿no?, los productores, y se aplique este tipo de medidas en beneficio de ellos mismos, ¿no?, de la producción de sus cosechas.
7: Así es, mejorando todo y buscándole a los problemas. Siempre hay que buscarle una solución a los problemas. No te puedes rendir, y aquí está una alternativa importantísima que ya la gente ya sabe que da resultados. Entonces, ojalá que lo apliquen.
1: Sin duda alguna. Muchas gracias, Aide.
7: Gracias, muy buenos días y excelente fin de semana.
1: Excelente fin de semana, por supuesto, es viernes ya. Gracias, Aide Verduzco. Y hablando de plagas, pues ayer nos sorprendíamos, ¿no?, con este anuncio que hacía la Secretaría de Agricultura y Ganadería del Gobierno del Estado, luego de que ya se detectara el primer caso de gusano barrenador del ganado en Sinaloa. Esto allá al sur, en el sur de la entidad. Pero bueno, ya el primer caso en una unidad de producción pecuaria cerca de la comunidad de Agua Verde, en el municipio del Rosario. Incluso ayer trascendía que por aquella misma zona ya pudiera haberse tenido ya detectado otro segundo brote de esta plaga, ¿no?, del gusano barrenador del ganado en Sinaloa. Una noticia que nos cimbra, ¿no?, a todos, pero sobre todo al sector productivo, al sector ganadero, aunque Juan Carlos Quintero, se dice que aquí, por lo menos acá en el norte de Sinaloa, en el municipio de Ome, hasta el momento, afortunadamente, estamos libres de esta plaga, de este gusano barrenador del ganado. Tú tienes los detalles. Muy buenos días.
9: Buenos días, Gabriel. Buenos días al auditorio. Sí, afortunadamente aquí en el norte de Sinaloa todavía no llega, pero hay que recordar que hace apenas unos meses fue cuando se anunció a nivel nacional que había ingresado al país. Y en ese entonces, hace 3-4 meses, pues fue un escándalo, ¿no? Porque Estados Unidos mandó el mensaje muy claro, ¿no?, que si no se corregía ese problema, se cerraban las fronteras a la exportación de ganado en pie hasta los Estados Unidos. Y finalmente, pues parecía muy lejos, ¿no?, pero ya llegó al estado de Sinaloa, y de acuerdo a Tirso Robles Camargo, que es el presidente de la Asociación de Ganadería de aquí, del municipio de Ahome, bueno, pues él dice que aquí no hay problema, pero vamos a escuchar lo que dijo.
10: No, afortunadamente no tenemos ningún problema de gusano barrenador en Ahome ni en la zona norte, ¿no?, todo lo que es la zona norte. Se detectó un caso, Juan Carlos, en la zona sur del estado, en un becerro con gusanera. Se tomó la muestra y se identificó el gusano por parte de CPAS en Asica. Pero inmediatamente se combatió el caso, se atendió el caso, se desinfectó, se aplicó ivermectina y se aplicó matagusanos al becerro que está infectado, ¿no? Pero sin embargo, como es ese tipo de cosas, casos tienen que ser de notificación obligatoria. Se informó y el gobierno del estado emitió un boletín informativo a los ganaderos de todo el estado.
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9: Y bueno, Tirso Robles dice que aunque ya se presentó el primer caso y al parecer ya por ahí hay sospechas de un segundo caso, no es tan grave. Bueno, al menos así lo quiere dar a conocer él, ¿no?, que la situación no es tan grave, no es tan complicada, que no se alarmen, le dice a los productores de ganado. ¿Por qué? Porque dice que en cuanto al precio del becerro y al precio de leche, no va a tener impacto. Y yo me reservo mis dudas, Gabriel, porque los compradores de ganado, sobre todo, pues son pues muy coyotes, la verdad. Seguramente ellos van a hacer correr el rumor que el precio se desplomó, y cuidado, ¿no? Por eso se le está haciendo el llamado a los productores que no se alarmen, que si bien es cierto, se presentó este primer caso, pero está controlado, de acuerdo a lo que dice Tirso Robles, y lo que se tiene que hacer es establecer medidas de prevención, como dijo, ya lo están haciendo. Vamos a escuchar.
10: Pero también te aclaro que no hay que alarmarse. Un problema que no afecta tan ni al precio del becerro, ni tampoco afecta a la productora de leche. Es un caso que se detectó en la zona sur de Sinaloa, en el área, en el municipio del Rosario. Acuérdate que Nayarit ya tiene el problema hace meses. Nayarit lo tiene. Entonces, pues la mosca vuela. No se contaminó porque hubo una mala vigilancia. No fue por eso, sino que la mosca apareció en un rancho en el Rosario.
11: Pero no hay riesgo de que esa mosca siga volando y llegue hasta acá, hasta el norte.
10: No, claro que sí. Exacto, eso no lo podemos evitar. Pero en este momento nosotros estamos libres de la mosca acá en el norte, ¿no? En el municipio de Ome y toda la parte norte.
11: ¿Y se están haciendo algunas acciones para evitar que llegue?
10: Como el gobierno del estado, a través de la Dirección de Sanidad, Inspección Sanitaria, el DICI, el SENACICA y el Comité Pecuario han tomado medidas drásticas en la movilización del ganado que se moviliza hacia esta zona, en la parte norte, del Rosario hacia acá.
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9: Pues sí, ya se establecieron pues algunas medidas, sin embargo, pues es muy complicado, ¿no?, que frenen pues el recorrido natural que hace pues un insecto, ¿no? ¿No? ¿Cómo lo podrían detectar? Pues de ninguna forma, ¿no? Es algo inevitable. Por eso también se le hace llamado a los propios ganaderos para que ellos tengan mucho cuidado con sus actos. Es decir, esto es muy evidente, ¿no? Cuando el animal tiene alguna herida que fue por un alambre o que lo cornó otro animal o algún problema que haya tenido, ahí en la herida es donde tiene el problema. Entonces, si tu ganado tiene algún se dañó por alguna causa, hay que curarlo. Esa es la única forma de que se evite pues la proliferación de este gusano, curarlo con, pues hay medicamentos. Yo me acuerdo que nosotros aplicamos los toques lilas, ¿no?, que es algún medicamento que es muy efectivo para la cicatrización del ganado. Pero sí, definitivamente las autoridades pues quieren minimizarlo, pero a mí se me hace que es una situación muy grave para los ganaderos de Sinaloa, Gabriel.
1: Mirábamos lejos, Juan Carlos, cuando empezaron a surgir los primeros brotes del gusano abrasador de ganado por allá en el sur de México, ¿no? Mirábamos lejos, pero ya lo tenemos. Si viene en el sur de Sinaloa, también allá cerca de Agua Verde, en el Rosario, pues nada nos oculta que pudiera pronto también extenderse a todo Sinaloa. ¿Qué repercusiones, Juan Carlos, tendría una proliferación de esta plaga, de este gusano abrasador de ganado? ¿Qué repercusiones tendría para la actividad ganadera sinaloense?
9: Bueno, en este momento no es tanto el impacto, Gabriel. ¿Por qué? Porque ya están cerradas las fronteras para el estado de Sinaloa en Estados Unidos por el problema que tiene de tuberculosis y también de brucelosis. O sea, no hay un impacto tan grande, pero sí los compradores seguramente van a decir, no vale tu ganado, te lo voy a comprar más barato. Ya había subido, ya estaba por ahí en promedio de los 80 pesos por kilogramo, cuando hace un año estaba a 50 pesos. ¿Por qué subió el precio del becerro? Bueno, porque está escaseando. En la nota anterior que te platicaba, que está cayendo pues la cantidad de ganado que hay en Sinaloa. Entonces, hay escasez, por eso está caro. Pero donde sí sería catastrófico, Gabriel, y yo creo que en Sonora ya deben de estar preocupándose mucho, porque ellos sí exportan directamente ganado en pie a los Estados Unidos, y allá anda por arriba de los 100 pesos por kilogramo. Si esa enfermedad le llegara a Sonora, el impacto sería brutal, sobre todo para allá, para los ganaderos de Sonora.
1: Pero aquí en Sinaloa, este solo primer caso, pues ya nos hunde más, ¿no?, como ganaderos. Un fracaso total en la política zoosanitaria.
9: Por supuesto, esto ya dejaría, pues ahora sí, muy lejos la posibilidad de recuperar el estatus zoosanitario que se había estado buscando desde hace, ¿qué te gusta?, hace 10 años más o menos que se perdió. No se ha podido recuperar, y con esto, pues ya prácticamente pues se matan las esperanzas de poderlo recuperar en el corto plazo. Se pone mucho más complicado. De por sí no han podido terminar el barrido de brucelosis y tuberculosis como primera condición que establece Estados Unidos para pues otorgar de nueva cuenta ese estatus zoosanitario. Ahora con esto de la mosca, fue muy claro Estados Unidos cuando dijo, mientras tengan este problema de la mosca, del gusano barredor de ganado, definitivamente no entra, se cierran las fronteras definitivamente para el ganado de México hacia los Estados Unidos.
1: No, pues entonces vaya situación para ahora sí que cuando no le llueve, le llovizna a los ganaderos, sobre todo de Sinaloa, y no se ve una luz en el camino, lamentablemente. Muchas gracias, Juan Carlos.
9: Buenos días.
1: Buenos días. Así la situación. Mire, por otro lado, ayer finalmente ya concluyeron las mesas de diálogo sobre la planta de amoníaco que se construye en Topolobampo. Fueron, aunque bien fueron 6 jornadas, en realidad fueron 5 las mesas temáticas que se desarrollaron aquí en las instalaciones de la Unidad Los Mochis de la Universidad Autónoma de Occidente. La de ayer, la 6ª mesa, fue una continuidad de la primera mesa del día viernes anterior con el tema de comunidades indígenas. Y bueno, al quedar algunos asuntos pendientes, se acordó que ayer jueves se culminaría pues con esta primera mesa, y ayer ya se terminó ya con todas estas mesas, donde a lo largo de las jornadas participaron por representantes de diversas dependencias de los 3 niveles de gobierno, académicos, por supuesto representantes de la planta de amoníaco, gas y petroquímica de Occidente, representantes de comunidades indígenas, integrantes del colectivo Aquino. Y bueno, en la conclusión de esta última jornada de esta mesa de diálogo sobre la planta de amoníaco, a decir de Iván Ramos, coordinador general de derechos indígenas del Instituto Nacional de Pueblos Indígenas, quien fue finalmente pues el vocero de estas conclusiones de esta mesa, se refirió al posicionamiento que se tuvo por parte de la empresa de GPO al mostrar justamente las pruebas de la posesión legal de los terrenos donde se levanta esta planta de amoníaco.
12: Parte del proceso de diálogo sobre el proyecto de la planta de amoníaco en Topolobampo, se llevó a cabo la sesión de continuidad de la primera mesa de diálogo con el propósito de profundizar en los temas relativos a la situación jurídica de los terrenos y al proceso de consulta indígena. Durante la sesión, la empresa presentó información sobre los antecedentes agrarios y registrales de los predios donde se desarrolla el proyecto. Expuso el procedimiento mediante el cual las parcelas dejaron el régimen ejidal para adquirir el carácter de propiedad privada. Las operaciones de compraventa mediante las cuales fueron adquiridas por la empresa y la revisión documental realizada ante el Registro Agrario Nacional. Asimismo, hizo referencia a procedimientos administrativos y judiciales relacionados con los predios, señalando que existen resoluciones de no ejercicio de la acción penal respecto de denuncias promovidas por la compraventa de los terrenos y que promovió un juicio de amparo relacionado con actuaciones de inspección de Profepa vinculadas con la delimitación de la zona federal.
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1: Por parte del colectivo Aquino se insistió en poner justamente en duda la forma como Gas y Petroquímica de Occidente adquirió estos terrenos donde se construye la planta de amoníaco.
12: Expusieron una interpretación distinta sobre los derechos territoriales de los pueblos indígenas. Señalaron que con independencia de la discusión sobre la propiedad formal de los predios, el convenio 169 de la Organización Internacional del Trabajo y la Declaración de las Naciones Unidas sobre los Derechos de los Pueblos Indígenas reconocen derecho sobre los territorios y los recursos tradicionalmente ocupados. Manifestaron que la controversia trasciende la titularidad de los terrenos e involucra la protección del territorio con base en la supervivencia cultural del pueblo mayoyorum. Asimismo, cuestionaron la forma en que fueron adquiridos y transmitidos los terrenos que actualmente ocupa el proyecto, expresando que existe una controversia judicial promovida por comunidades respecto de la compraventa de los predios. También sostuvieron que el decreto presidencial, mediante el cual se estableció el área natural protegida, mantiene plenamente sus efectos jurídicos y que debe considerarse en el análisis del proyecto.
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1: Iván Ramos, coordinador general de derechos indígenas del INPI, pues dio lectura también a las conclusiones finales en esta, la última mesa de diálogo sobre la planta de amoníaco en Topolobampo.
12: La empresa y el gobierno de México acordaron realizar una visita previa para identificar la zona que será inspeccionada con una comisión de 3 personas integrantes de cada parte. Posteriormente, la Profepa hará una visita de inspección formal conforme a su normatividad. Por su parte, el gobierno del estado de Sinaloa adquirió el compromiso para realizar una reunión la próxima semana en el que se revise la duplicidad de gobernadores tradicionales, así como los recursos para las comunidades, específicamente los recursos provenientes del Fondo de Aportaciones para la Infraestructura Social en su componente indígena, FAISPIA. Asimismo, se anunció que el gobierno del estado iniciará los trabajos para contar con un bachillerato en Lázaro Cárdenas y la solicitud de atención de un centro universitario en Ohuila. Al cierre de la sesión, el gobierno de México destacó que el diálogo permitió distinguir con mayor claridad los distintos ámbitos jurídicos involucrados en este proyecto. Reiteró que las controversias sometidas a los tribunales deberán seguir su cauce conforme al Estado de Derecho, mientras que las mesas de diálogo continuarán siendo un espacio para intercambiar información, escuchar las distintas posiciones y fortalecer la transparencia en torno a los asuntos de interés público.
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1: Al término de lo que fue esta última mesa de diálogo sobre la planta de amoníaco, integrantes del colectivo Aquino, que durante todos estos 6 días, ¿no?, se mantuvieron en guardia manifestándose ahí en el exterior del recinto donde se llevaron a cabo estas mesas de diálogo, pues trataron de encararon y trataban de encerrar, ¿no?, a los representantes de GPO. En tanto, pues, ¿no?, también se desarrollaba una asamblea informativa para todo el colectivo, y ahí Felipe Montaño, uno de los voceros de Aquino, pues anunciaba que se tiene confianza que en una semana, tal como fue el compromiso de las autoridades federales, en una semana se tengan ya resultados concretos de lo que se analizó en estas mesas de diálogo.
13: Ya concluyeron las mesas, sí, ya concluyeron las mesas. Ahora viene la etapa de análisis. Todo lo que se habló y se platicó durante todas estas horas y todos estos días va a llegar una conclusión. Entonces esperemos esa parte, sabemos que esto no termina todavía y la verdad no es absoluta, como dice el compañero Mauricio, que estuvo presidiendo en este caso el gobierno federal. La verdad no es absoluta hasta que no sea complementaria la otra parte. Entonces, le vuelvo a repetir, se va a someter a análisis todo lo que se habló, todo lo que se platicó. Lo único que yo les puedo decir, que las mesas en las cuales nosotros fuimos partícipes, esperemos que con los argumentos que cada uno de nosotros dio y cada uno dio el esfuerzo, sean tomados en cuenta como tal, que la ley sea la ley, como así lo han demostrado en las mesas, como lo dijeron en las mesas de diálogo.
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1: Fue Ulises Pinzón, quien es síndico municipal de Topolobampo e integrante de este colectivo Aquino, aclaró que lo que se desarrollaron fueron mesas de diálogo. En ningún momento eran mesas de negociación hacia la postura del colectivo Aquino.
14: De negociación, como muchos nos hicieron hacer ver, más que nada, gente que se dedica a la comunicación. Esos eran mesas de diálogo, mesas de diálogo que llegan tarde, pero que llegan. Yo creo que para una causa justa, que estamos luchando hace años, que nos ha costado bastante, afortunadamente todavía no sangre, espero que no tengan que llegar a eso. Quisiéramos darle un correcto comunicado a ustedes de lo que se habló aquí, que en ese mismo sentido les pedimos que nos den 2 días para nosotros poder hacer la reflexión correcta y poderles dar la información correcta que debemos, la información objetiva, porque fueron 6 días. Mesas de 5 o 6 horas cada una, es mucho lo que tenemos que procesar, es mucho lo que tenemos que analizar y no nos gustaría tampoco darle información correcta. Eso sería presentación de todo que tenemos nosotros, de igual manera gobierno federal y su compromiso de hacer una propuesta de conclusión, que no vamos a tomar ninguna sola determinación sin consultarla con ustedes.
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1: En 2 días, el colectivo Aquino tendrá ya un resumen más claro de todo lo que se habló y se discutió en estas mesas de diálogo, y se espera, lo dicen los propios voceros de este colectivo, que en una semana, ese también fue el compromiso, gobierno del estado también establezca ya resultados concretos con propuestas ya más viables en torno a este proyecto de la planta de amoníaco que se construye, pues, en Topolobampo. En una semana pudiera saberse, ya lo han adelantado los integrantes del colectivo Aquino, esperan, ellos esperan que estos análisis lleven a suspender justamente la construcción de la planta de amoníaco, porque en caso contrario, pues habrán de radicalizar sus medidas de protesta. De hecho, tienen más de un mes, ¿no?, que mantienen bloqueado el acceso a donde se construye esta planta de amoníaco en la bahía de Topolobampo. Bueno, pues estas acciones, lo ha dicho, lo decía ayer Felipe Montaño, de mantenerse la postura del gobierno de seguir adelante con la obra, pues no, ellos pudieran radicalizar sus protestas, porque ellos están claros en una postura. Aquí no a la planta de amoníaco. Pues vamos a ver finalmente cuál es el resolutivo que se tiene. Se espera que en una semana se tengan ya los resultados finales de estas mesas de diálogo. Bueno, donde también se iniciaron mesas, pero de atención, es a los comerciantes, ¿no?, afectados por el siniestro en Plaza Fiesta Las Palmas de hace ya 2 meses que ocurrió y que mantiene cerrado este recinto. El secretario de Economía del Ayuntamiento de Ome, Alberto Cruz

0: instancias correspondientes para garantizar la seguridad y garantizar las condiciones técnicas que permitan la reapertura y al mismo tiempo favorecer la disponibilidad de liquidez para que ellos puedan cubrir sus compromisos y puedan también atender algunas situaciones pues relacionadas con esta situación, ¿no? del incidente pues de la plaza. Entonces se establecieron dos mecanismos. Uno es el programa Impulso, que a través de una aportación económica que hace el Estado y otra aportación que hace el municipio, junto con NAFIN y la gestión de los bancos, de la banca comercial, pues se establece una bolsa para dispersar créditos de 350,000 a 1,5 millones de pesos.
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2: El otro programa que se ofrece a los comerciantes de Plaza Fiesta Las Palmas es acceder a microcréditos a través de Red Focin, que depende del gobierno del estado y estarán disponibles desde el pasado 22 de julio. 7:58 PM, ya es tiempo de los deportes.
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3: Damas y caballeros, weekend, fin de semana, aquí está lo más relevante de la información deportiva. Saludamos a nuestros amigos allá en Guasave a través de la 94.5 y en El Fuerte a través de la 98.5. Al micrófono Dani Castro. Bien, pues este domingo, sí o sí, saldrá el otro finalista de la Clemente Grijalva, algo que se ha tornado ya pues muy cardíaco. Este domingo 26 de julio se jugará el noveno y definitivo encuentro de la serie semifinal entre los agricultores de Jaguara y los abarroteros del Ejido México. Tras un intenso empate a 1 en el juego vespertino del pasado fin de semana, la serie se encuentra empatada a 3 por bando, con 2 juegos empatados también en el registro, obligando a un duelo de matar o morir este domingo. La sede principal será el estadio Rafael Gori Orduño en Jaguara. En caso de que las lluvias impidan el uso de este terreno de juego, bueno, pues la sede alterna será el estadio Gabriel Jefe Cejas Lugo Morales de El Fuerte. El equipo que resulte ganador de este enfrentamiento, bueno, pues conseguirá el pase a la gran final de la Liga Clemente Grijalva, donde los ejidatarios de Ríos ya tienen rato esperando rival. Vamos a ver qué sucede ya este domingo. Y pues que gane el mejor. Muy bien, en más información, atención con esta nota, se sorprende uno de pronto de lo que genera el deporte, pero hay uno en particular que, escuche usted, es una mina de oro y diamantes. Aquí le traigo la historia. No existe otra empresa deportiva con un modelo de negocio tan eficiente como la NFL, ¿sí? El fútbol americano profesional. Su verdadero rival ya no es la NBA, ni las grandes ligas, ni la NHL. Es el propio techo de cuánto dinero puede generar este deporte profesional estadounidense. La National Football League encontró hace tiempo la fórmula para convertir cada temporada en una máquina de crecimiento, mientras las otras ligas buscan equilibrar el gasto, atraer nuevas audiencias o contener la inflación de los salarios. El fútbol americano profesional de Estados Unidos continúa ampliando una ventaja económica que parece no tener rival. En 2025, cada una de las 32 franquicias recibió más de $450 millones. Las 32 franquicias, imagínese usted, qué chulada. Y bueno, pues déjeme decirle que todo este dinero, se lo compartieron estas 32 franquicias, antes de vender un solo boleto, una sola cerveza o un espacio de estacionamiento. La cifra representa un incremento cercano al 5% respecto a la temporada anterior y sostiene las palabras del comisionado Roger Goodell, quien ha afirmado que el negocio continúa creciendo a un ritmo que ninguna otra liga deportiva ha logrado igualar. Y bien, en conjunto la distribución alcanzó aproximadamente, atención, $14,500 millones, provenientes principalmente de los contratos nacionales de televisión, patrocinios de la liga,

0: y los ingresos generados por empresas como NFL Propiedad, NFL International y NFL Enterprise. Y bien, a esta cantidad todavía se suma el reparto de la taquilla. El modelo establece que el 34% de los ingresos por venta de boletos de cada club se concentra en un fondo común que posteriormente se distribuye en partes iguales. ¿Qué hubo? O sea, ahí todos ganan. Este mecanismo aportó cerca de 30 millones de dólares adicionales por franquicia durante la temporada. ¡Wow! Me quito el sombrero, me pongo de pie y les aplaudo. Cambiamos de deporte. Y bueno, nos metemos a lo que es el rectángulo verde, donde Lamine Yamal o Lamine Yamal y Haaland. Bueno, pues rompen un récord que ni Messi ni Cristiano lograron. Messi nunca llegó a los 200 millones de euros. Aunque Lionel Messi es considerado por muchos el mejor futbolista de todos los tiempos, su valoración más alta en Transfermarkt fue de 180 millones de euros, alcanzada en 2018 tras la Copa del Mundo de Rusia. A pesar de seguir acumulando títulos y reconocimientos individuales en los años posteriores, el argentino nunca logró superar esta cifra en el portal especializado. Don Cristiano Ronaldo también se quedó lejos del récord. Cristiano Ronaldo tampoco pudo acercarse a los números que hoy registran Yamal y Haaland. Y bueno, el portugués alcanzó su máxima cotización en 120 millones de euros en el 2014 y posteriormente volvió a esta cifra en 2018 cuando todavía brillaba en la élite del fútbol europeo. Su edad y el contexto del mercado en aquella época marcaron diferencias importantes respecto a la actualidad. La evolución económica del fútbol internacional ha sido determinante para entender estas nuevas valoraciones. Los contratos televisivos, el incremento en los ingresos comerciales y las millonarias inversiones realizadas por los clubes europeos han provocado que el valor del mercado de las nuevas estrellas alcance niveles nunca vistos. El núcleo de la noticia es que Lamine Yamal y Erling Haaland alcanzaron una valoración de 220 millones de euros, un récord absoluto en la historia de Transfermarkt. Nunca antes un jugador había llegado a esta cifra, lo que refleja el impacto del crecimiento económico del fútbol, el aumento en las inversiones de los clubes y el extraordinario rendimiento de ambos futbolistas durante la temporada y el Mundial 2026. En más de fútbol soccer, bueno, pues actividad de la selección sub-20. Hoy comienza, y aquí le traigo la historia. La selección mexicana sub-20 comienza el día de hoy su participación en el premundial de la CONCACAF 2026, torneo que además de definir a los clasificados al mundial del 2027 de la categoría, también otorga un boleto y los Juegos Olímpicos de Los Ángeles 2028 es el objetivo. El primer rival del tricolor será Antigua y Barbuda en un duelo correspondiente a la jornada 1 del grupo B. México llega como vigente campeón del certamen y como uno de los principales favoritos para avanzar a la fase final. El equipo dirigido por el DT Alex Diego buscará comenzar con una victoria ante una selección caribeña que logró su clasificación tras superar la ronda preliminar y que de igual manera intentará sorprender en territorio mexicano. Bueno, pues el combinado mexicano disputará todos sus encuentros en la fase de grupos en el Estadio Cuauhtémoc de Puebla, donde enfrentará posteriormente a Costa Rica y Guatemala. La base del plantel está conformada por futbolistas que militan en clubes de la Liga MX y buscarán mantener el dominio del tricolor en la categoría. Por su parte, Antigua y Barbuda regresa al campeonato sub-20 de la CONCACAF tras conseguir su boleto en el proceso clasificatorio. El conjunto caribeño ganó todos sus partidos en la ronda previa y llega motivada para medirse con el anfitrión del torneo. Este partido entre México y Antigua y Barbuda es hoy a las 4 de la tarde, tiempo de Sinaloa. Antigua y Barbuda. Bueno. Y ya para finalizar, bueno, aquí está lo que es la jornada 2. Recordemos los resultados que se dieron pues al inicio de la semana. Cruz Azul derrotó 2-1 a Puebla y los Diablos Rojos del Toluca perdieron en casa frente a los Pumas. Mismo marcador, 2-1. Ya para el día de hoy, este partido, bueno, pues a las 8 de la noche, allá en la frontera, Tijuana recibe la visita de León. A la misma hora, Pero en el Estadio Azteca, jugando como local, el Atlante recibe a las Águilas del América el día de hoy. Guadalajara, por su parte, se enfrentará a Juárez, esto ya el día de mañana a las 4 de la tarde. Los Tigres de la U de Nuevo León, también para el día de mañana, pero a las 8 de la noche, se enfrentan a San Luis en el Volcán. El mismo sábado, pero a la misma hora también, Santos Laguna en Torreón se enfrenta al Atlas, y nos vamos al domingo, en donde hay actividad allá en Aguascalientes. Necaxa recibe la visita de los Rayados del Monterrey, esto a las 4 de la tarde, y se cierra la jornada número 2 con el encuentro entre Pachuca allá en la Bella Airosa frente a Querétaro el domingo a las 6 de la tarde, tiempo de Sinaloa. Así la información deportiva.
1: Gaby. Bueno, pues ya tenemos fútbol mexicano desde el pasado fin de semana, un pretexto para quedarnos este fin de semana, ¿no? Frente al televisor, aunque también localmente, pues, este menú beisbolero, Dani, el último, noveno y definitivo encuentro entre Jaguara, Agricultores de Jaguara y el Ejido de México, para ganarse el pase a irse a la gran final de la Clemente Grijalva, donde ya tiene varios fines de semana, ¿no? Sí. Esperando el equipo de Juan José Ríos, ¿qué tanto le puede afectar, ¿no? A Juan José Ríos todos estos fines de semana inactivos.
0: Exactamente, ojalá y estén teniendo actividad, ¿verdad? Estén, pues, aventándose una cascarita, porque sí, o sea, es demasiado tiempo inactivos, y vamos a ver qué sucede, a ver si, pues... El tiempo también, ¿verdad?, permite, porque pues ha estado lloviendo, que se lleve a cabo este último encuentro este domingo.
1: Sí, hay pronósticos de lluvia para este fin de semana incluso, y bueno, ahí sería en Jaguar el encuentro.
0: Ajá.
1: En caso de lluvia, y si se puede, se trasladarían al fuerte.
0: Sí, al Gabriel Jefe, al Gabriel Cejas Lugo Morales.
1: Bueno, pronóstico, ¿quién consideras que va a la gran final con Juan José Ríos, Jaguara o el Ejido de México?
0: Fíjate que la verdad lo veo muy cerrado.
1: Sí, ha estado. Sí. A mí me tocó ver las últimas entradas del último juego el pasado domingo, cómo iban en este duelo de picheo 0-0 hasta la baja de la octava entrada. Es anota correcto. Elegido México. Dije, pues de aquí ya se acabó entonces. Adiós a los superlíderes Agricultores de Jaguar. Y nada, que en la parte alta de la novena se viene el empate, y pues así quedó el encuentro.
0: Es correcto, recordemos que bueno, pues Jaguara en algún momento era imbatible, ¿verdad? En la temporada incluso le llegó a quitar el récord de partidos ganados a aquellos famosos electricistas, los de la comisión.
1: Sí, sí.
0: Vamos a ver, va a estar bueno, hay que ir.
1: Sí, un equipo de Jaguara que, como dices tú, fue imbatible durante todo el rol regular, pero ya cuando entraron en los playoffs, ahí ya anduvieron batallando.
0: Sí, sí, sí, sí.
1: Así es. Cada una de las etapas le sudaron los de Jaguara, los ahijados del alcalde Gildardo Leiva, pero bueno, están a un paso
0: ya,
1: de
0: casi
1: ir a la final y ir a refrendar, ¿no? Que son pues un gran equipo este Jaguara, aunque también el Ejido de México pues es una potencia en la Clemente Grijalva.
0: Es correcto, béisbol de bastante calidad. Vamos a ver qué sucede, y el lunes aquí los detalles. ¿Tú habías escuchado Antigua y Barbuda?
1: Son dos pequeños países, ¿no? De acá del Caribe.
0: Sí, pero sinceramente, ¿los habías escuchado?
1: No, bueno, en mis no muy lejanos años de primaria y de secundaria, en las clases de geografía, ¿no? Pero hasta ahí.
0: Ok, pues lo mismo que con Cabo Verde nos pasa, ¿no?
1: Sí, ya ves. Ay, ya ves la sorpresa que dio Cabo Verde.
0: Así es, pues estos vienen invictos, ¿eh? Es la sub-20, y ya desde ahí hay que ir pensando, pues, en la selección mayor.
1: Sí, Antigua en alguna ocasión ha participado en las eliminatorias de CONCACAF.
0: Así es.
1: Pero bueno, cuidado, ¿eh? Son los equipos que pueden venir a dar sorpresas, mientras otros se estancan. Ya ves, Brasil ya no es la potencia. Quieren antaño, se vio claro en este pasado mundial. Uh-huh. Propia Alemania, Portugal.
0: Es correcto.
1: Que muchos daban como favoritos para disputar las finales. Y hubo en cambio otros equipos. Cabo Verde.
0: Sí, Egipto.
1: Egipto, Marruecos. Que Marruecos también ha tenido también un crecimiento en los últimos años, pero en esta vino a ratificar, ¿no? Que ya hay que tomarlos en cuenta.
0: Es correcto. Sí, sí, sí, sí. Y bueno, pues ahí también está como sobresaliente lo que, pues, aparentemente tienen ingresos Lamine Yamal y Haaland, 220 millones de euros. Fíjate, lo que son las cosas, ¿eh? O sea, mis respetos para los dos jugadores, son muy buenos, ¿sí? Uno de ellos, pues, muy jovencito, pero en calidad siento que están lejos, ¿no? De Messi y de Cristiano.
1: Sí, pero fíjate, pero en cuanto a proyección, Haaland fue la gran figura, no,
0: sí.
1: ¿Eh?
0: Sí, eso que ni qué.
1: Fue la gran figura.
0: Sí, es una máquina de mercadotecnia, Haaland.
1: Sí, o sea, más allá de los ídolos que teníamos antes de empezar el Mundial, Cristiano Ronaldo, Messi, papá incluso.
0: Sí.
1: Haaland jaló.
0: Exactamente, jaló. Y ahorita que mencionas a Mbappé, yo lo pondría como el mejor del mundo en este momento, ¿eh? A Mbappé. Y sobre todo porque ya es el histórico goleador en mundiales y también en esta edición 2026. Entonces me llama la atención que Haaland, ¿verdad? Y Lamin estén por encima de él, ¿eh?
1: ¿Qué fueron las figuras? Sobre todo en el caso de Haaland, ¿eh?
0: Sí. Tal vez por ahí venga el asunto.
1: Hasta llama la atención, no es físicamente bien parecido, pero aún así tiene su pegue, ¿no? Con las mujeres, Haaland.
0: Sí, es correcto, sí.
1: Sí, no, te digo, por todos lados, Haaland fue la figura.
0: Es un personaje.
1: Del Mundial, sí. Y por eso gana lo que gana, Dani.
0: Es correcto, sí.
1: Y va a ganar más todavía.
0: Sí, todavía va a
1: ganar. Oye, es que políticos, comerciantes, comediantes, todos lo usaban para sus memes, para sus publicaciones.
0: Nada más faltamos tú y yo, oye, de usarlo.
1: Sí, la verdad que sí, ¿eh? Porque fue la figura.
0: Así es.
1: Fue la figura, ayudó mucho al equipo, pero más allá del resultado que se tuvo en lo deportivo, su bolsillo, ahí está reflejado. Sí, ¿quién fuera Haaland? Sí,
0: tiene una historia muy bonita también, ¿eh?
1: Sí, aparte. Sí. Aparte, ¿quién fuera Haaland? Pero bueno.
0: Exactamente.
1: Fue lo que nos dejó este Mundial.
0: Sí, y ya para irnos, ¿qué opinas de la máquina de miles de millones de dólares llamada NFL?
1: No, es que
0: es impresionante. ¿Tú sabías que se repartía el dinero entre todas las franquicias? Yo no lo sabía, ¿eh?
1: No. Pero cualquier deporte en Estados Unidos es justamente por eso son potencia, Dani.
0: Sí, y por eso es un espectáculo. O sea, ves equipos de mucha calidad en el terreno de juego porque, pues, oye, tienen lana. Sí. O sea, si se reparten las 32 franquicias, 450 millones cada una.
1: Imagínate.
0: Es un mundo de dinero.
1: Sí, ¿con eso tienes?
0: Sí, y eso sin contar que, o sea, haz de cuenta, sin contar la venta de boletos, la venta de refrescos de cerveza o el ticket de estacionamiento. Imagínate, sin contarlo, ¿eh?
1: Sí, eso es aparte.
0: Sí, eso es aparte.
1: Pues imagínate, entonces, ¿cuántos se embolsan?
0: Ya sé.
1: Por eso la NFL es lo que es.
0: Exactamente.
1: Por eso el Supertazón viene siendo el evento del año, ¿no?
0: Sí, a nivel mundial, sí.
1: Sí, o sea, paraliza no solamente Estados Unidos.
0: No, todo el mundo.
1: Todo el mundo ahí.
0: Es correcto.
1: Por eso este Infantino quiere hasta, pues lo vimos en la final del Mundial, ¿no? También crear el show de medio tiempo.
0: Así es.
1: Porque en el Supertazón, el Supertazón te vende todo. Por todo tienes ingresos.
0: Sí, te cobra por segundo.
1: Sí. No, si tú quieres publicarte ahí tu gruperrola, ¿no? ¿Te cuesta buena lana?
0: Sí, ya sé.
1: Sí. Sería un boom.
0: Tenía que pedirle un préstamo a Juan Pablo Gómez Silva.
1: Sí, no, y de por vida.
0: Sí.
1: Él tiene dinero. De por vida.
0: Sí, es, para él es nada.
1: Bueno, pues él sí, pero nosotros no.
0: Exacto, él es pudiente.
1: Nosotros somos unos simples mortales.
0: Así es.
1: Gracias, Dani.
0: Excelente fin de semana.
1: Nos vemos aquí, nos escuchamos el próximo lunes, 8 de la mañana, 15 minutos. 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
2: Continuamos en Conexión. Saludos a la regidora Yadira Salazar Martínez, regidora del Cabildo de Juan José Ríos. La maestra María Esther Robles Soto, regidora del Cabildo aquí en Ahome. También gracias por estar en Conexión. Profe Agustín Chacón. Santa Ovidia Mesa, allá en el Ejido Mochis. Santa, saludos. Rogelio Insunza, también acompañándonos ahí en el Ejido Mochis. Muchas gracias. Gracias, doctor Rogelio Quiñones en Guasave. Y por supuesto, a todo nuestro amplio auditorio que cada mañana nos acompaña a través de la interesante de Guasave. Gracias. Gracias por estar en Conexión. Y mire, este caso, ¿no?, que se salió a la luz pública de allá en el poblado 5, en el Valle del Carrizo. Este joven que permaneció casi 2 años encadenado a un árbol fuera de su casa, ahí vivía prácticamente. Ahí lo tenía su señora madre debido a problemas mentales que padecía el joven. Bueno, pues este caso, le digo, salió a la luz pública y finalmente el llamado de una madre que buscaba ayuda para atender el padecimiento de salud mental de su hijo, pues movilizó este jueves a autoridades municipales de Ahome, que realizaron un operativo interinstitucional para poder trasladar a Pedro Iván, este joven del Poblado 5, mejor conocido como El Chino, a un centro de rehabilitación aquí en la ciudad de Los Mochis. La propia presidenta del Sistema para el Desarrollo Integral de la Familia en Ahome, Maritza Menéndez de Llano Chávez, encabezó las acciones junto con personal del Instituto para la Prevención y Atención de Adicciones, el IPAMA, la Dirección de Salud, Servicios de Urgencias Médicas Municipales, Protección Civil y la Secretaría de Seguridad Pública, acudiendo al domicilio de esta familia allá en el Poblado 5 para valorar el caso y concretar el traslado de la paciente. Durante el encuentro con la señora Trinidad, madre del Chino, la presidenta del Sistema DIF le aseguró que el objetivo, pues, era brindar atención integral tanto a Pedro Iván como a su familia, además de coordinar las valoraciones médicas necesarias para iniciar un tratamiento especializado.
3: Venimos a ayudarla, venimos a echarle la mano, le queremos preguntar, le traemos también el síndico, le trae una despensa, y pues venimos para ver en qué le podemos ayudar, en qué condiciones usted cree que necesita ayuda a su hijo, y venimos para ayudarle. Todos venimos, mire, le voy a decir quiénes somos. Viene el síndico, que usted ya lo conoce, a Ramsés de IPAMA, ya había venido también.
4: Mucho gusto.
3: Salud Municipal, Protección Civil, todos estamos aquí, los que nos corresponde apoyarle. Salud Municipal, le gustaría muchísimo poderle hacer unas valoraciones a su hijo para checar cómo anda de salud, unos análisis. También estaría muy bueno que le hicieran una lógica para ver si él necesita un medicamento, y eso hace que él sea más tranquilo.
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2: La madre del joven explicó que desde hace años se enfrenta dificultades para costear el tratamiento de su hijo, diagnosticado con esquizofrenia, y relató que en varias ocasiones tuvo que suspender los medicamentos debido al alto costo y a esa falta de atención médica. Bueno, pues no le quedaba más remedio a doña Trinidad de mantener encadenado al Chino ahí sobre un árbol, en la sombra de un árbol, ahí en su vivienda, y ahí vivía esos últimos 2 años este joven con padecimientos mentales.
4: Él es esquizofrénico, está diagnosticado por la clínica mental de Culiacán. Cobra muy caro, yo no tuve dinero, por 3 días y medio me cobraron 6,000 pesos hace muchos años. O sea, lo que yo siempre he buscado, que mi hijo ocupe una clínica mental. Si yo tuviera 10 hectáreas, yo se lo juro, porque Dios está escuchando mi plan, yo las vendo aunque me queda sin nada.
3: No se preocupe, para eso estamos, para eso venimos. Él va a estar con los cuidados que necesita, usted va a estar enterada, y si usted nos lo permite, nosotros quisiéramos ayudarle a usted, que usted nos dé el permiso.
4: Le doy mi palabra. Para bien de mi hijo, yo le doy autoridad.
3: Ándele. Entonces, ¿nos da permiso?
4: Claro que sí.
3: Excelente. Y de usted también, las necesidades que tenga, también le vamos a echar la mano.
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2: Ahí la presidenta del sistema DIF AOME informó que Pedro Iván permanecerá en un centro de atención especializada donde será sometido a valoraciones psiquiátricas y neurológicas, además de recibir alojamiento, alimentación, vestido y tratamiento médico. Aseguró que incluso doña Trinidad contará con apoyo para trasladarse y visitarlo durante el proceso. Por su parte, el director de IPAMA, Ramsés Cázares, explicó que el joven, el chino, permanecerá bajo resguardo de un centro de rehabilitación aquí en la ciudad de Los Mochis, donde ya ayer fue internado, mientras recibe una valoración psiquiátrica para definir el tratamiento más adecuado.
0: Lo trajimos al resguardo a un centro de rehabilitación. El día de mañana se le estará dando una valoración psiquiátrica en un MSISAME para de ahí poder tomar la decisión y medicarlo correctamente. El resguardo se va a llevar a cabo durante el tiempo que sea necesario. En el Inter vamos a tratar de tener un acercamiento con el Hospital Psiquiátrico de Culiacán, donde vamos a buscar un espacio. Regresando de Culiacán, seguimos nosotros en resguardo con este muchacho hasta que termine su tratamiento.
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2: Pues ya el chino ayer quedó internado acá en el CREAT, de donde pues se habrá de trasladar ya a un centro de atención psiquiátrica para recibir el tratamiento justamente que requiere este joven, que pues por 2 años estuvo encadenado ahí afuera de su casa en un árbol ante la impotencia de su señora madre de no tener recursos para seguir ese tratamiento, que resultan muy caros, ¿no? Los tratamientos de enfermedades mentales resultan muy caros. Doña Trinidad no tenía esos recursos y por ello, pues el trato que estaba recibiendo su hijo, el chino, quien ya está en mejor atención. Mire, por otro lado, el Colegio de Bachilleres del Estado de Sinaloa, a través de la Estrategia Cultural Nido de Aguas, Nido de Lenguas, culminó las actividades de la Escuelita de Verano de Lengua Yorenmoqui en la comunidad de Goritos de Rodríguez, aquí en el municipio de Ahome, iniciativa que promueve el aprendizaje oral y escrito de la lengua materna Mayo Yoreme, considerada en riesgo de desaparición en comunidades del norte de Sinaloa. El responsable de esta Escuelita de Verano de Lengua Yoreme, Rufino López Torres, responsable de la Estrategia Cultural Nido de Lenguas, destacó justamente, ¿no?, la trascendencia de este proyecto, pues ya son más de 20 comunidades indígenas atendidas en la zona norte de Sinaloa.
5: Ahorita estamos muy entusiasmados porque ahorita lo que viene, lo que sigue en lo inmediato es las escuelitas de verano de lengua Yoremnoki, de esta misma estrategia Nidos de Lengua. Ya iniciamos, de hecho, pues aquí en Goritos Rodríguez. Vamos a estar en Sinaloa Leyva, es un municipio nuevo. Nos contactaron de allá autoridades tradicionales, nos invitaron y con mucho gusto Cobáez dijo que sí para participar en una semana intensa de clases de lengua Yoremnoki en Sinaloa Leyva. Vamos a estar en Baimena, Choice también ahora en estas vacaciones y también en Tehueco. Esas tres comunidades las vamos a atender hoy en este verano mediante esta actividad de escuelitas de verano de lengua Yoremnoki. Y es algo que nos tiene pues muy entusiasmados.
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2: Y justamente esto es lo que esta enseñanza de lengua Yoreme es lo que estaban recibiendo los niños de estas comunidades indígenas.
6: Vamos a la música.

0: dígame qué quiere decir que...
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2: Pues esto es justamente lo que se ofrece a estos niños de estas comunidades indígenas, este esfuerzo del Colegio de Bachilleres del Estado de Sinaloa, con este proyecto cultural de rescate, ¿no?, de nuestra cultura regional, en este proyecto de Nido de Lenguas, que se lleva a cabo en Corritos de Rodríguez, esta comunidad indígena. Destacar sin duda el gran esfuerzo y el empeño del maestro Rufino López Torres, responsable de esta estrategia cultural Nido de Lenguas, que en este verano pues está ofreciendo tanto en Corritos de Rodríguez, Tosalibampo, La Bolsa de Tosalibampo, Bacoreguis, Goros, aquí en el municipio de Ome, pero también en comunidades de El Fuerte como Tehueco, La Misión Nueva, La Misión Vieja, Cuesta Alta, San Antonio, Borabampo, Tesila, Jaguara Segundo, El Naranjo, y así también allá en Chois, en Baimena, en El Saus, El Zapote, la estancia de Mesa de los Torres y San Javier. También estas escuelitas de verano de lengua Yorenoki llegarán al municipio de Sinaloa, donde atenderán a comunidades indígenas de las sindicaturas de Ocoroni y Estación Naranjo. Rufino López expresó su agradecimiento a las y los sabios comunitarios, personas adultas mayores de las comunidades indígenas, cuya participación pues ha sido también fundamental para el éxito de esta estrategia cultural, donde se busca rescatar pues nuestras lenguas indígenas, lenguas Yoreme Mayo, que bueno, muchas juventudes, las nuevas generaciones las quieren dejar en el olvido. Por ello, destacable este proyecto de Nido de Lenguas del maestro Rufino López Torres, y que está auspiciando el Colegio de Bachilleres del Estado de Sinaloa. Saludos, por supuesto, a nuestro amplio auditorio que nos acompaña también a través de la Qué Buena del Fuerte. Saludos, Ángel Sañudo. Lamentablemente tiene problemitas de salud, Ángel, y por eso no nos ha podido acompañar a lo largo de esta semana, pero deseándole lo mejor, que pronto, pues de pronto se reponga, mi estimado Ángel Sañudo, quien, sí, claro, si su salud se lo permite, muy seguramente lo vamos a ver allá en el estado de Jaguara, echándole porras a los agricultores de Jaguara en este juego definitivo ante el Ejido México, para definir, para sacar pues al otro finalista de la Liga Clemente Grijalva, que habrá de enfrentar a Juan José Ríos, que ya está esperando, ¿no? Ya está esperando al rival para iniciar con la gran fiesta beisbolera. 8:29 a.m, momento de escuchar el comentario del doctor Antonio González, por un México digno y unido.
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3: Muy buenos días. Despertar conciencias es la tarea de todo mexicano bien nacido. Despertar conciencias significa dejar atrás la indiferencia y comprender que el destino de una nación depende del compromiso de todos. México necesita una sociedad que no sea conformista ni sumisa. Reclama hombres y mujeres libres, responsables y críticos, capaces de defender sus derechos y cumplir con sus obligaciones. Un líder puede despertar esperanzas pasajeras, pero solo las instituciones sólidas garantizan justicia, democracia y progreso. Estos son los medios para favorecer el desarrollo real y sostenido de una nación. Un país donde las leyes están por sobre personas, intereses personales o de grupo, son más fuertes porque son capaces de ofrecer estabilidad, igualdad y oportunidades para todos. En suma, garantizan justicia. El verdadero patriotismo consiste en fortalecer las instituciones y exigir que funcionen con honestidad y transparencia. Y esta tarea comienza en el hogar. La familia es la primera escuela de ciudadanía. Ahí se aprenden el respeto, la responsabilidad, la solidaridad y el amor por la verdad. Y es ahí donde se forman ciudadanos conscientes de su papel en una sociedad democrática, capaces de pensar por sí mismos y de participar activamente en la construcción del bien común. México también necesita ciudadanos dispuestos y capaces para enfrentar la adversidad sin miedos. La defensa de la libertad, la justicia y la dignidad de la nación, con participación, trabajo honesto y compromiso cívico, es una ineludible tarea colectiva. Despertar conciencias implica además reconciliarnos con nuestra historia, tener presentes sus enseñanzas y estar dispuestos a enmendar nuestros errores. Debemos recibir con orgullo las lecciones y los valores que nos legó el pasado, pero también reconocer nuestros errores para no repetirlos. Solo fomentando nuestras virtudes y aprendiendo de nuestras fallas, podemos construir un México más unido, más justo y más fuerte. El despertar de las conciencias no llegará por decreto ni por la voluntad de un líder. Nacerá cuando cada ciudadano comprendamos que el futuro de la patria comienza con nuestras propias decisiones. Las naciones cambian cuando cambian sus ciudadanos, y México será tan grande como lo sea la conciencia cívica de su pueblo. Por un México digno y unido, hagamos un pacto para despertar nuestra conciencia y actuar como auténticos mexicanos. Muchas gracias.
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2: Continuamos en Conexión. Gracias. Gracias a quienes cada mañana nos acompañan a través de las frecuencias radiales del Grupo AP Radio, la interesante de Guasave, la interesante de Los Mochis, la que buena del Fuerte y la 103.9 de la Villa de Ahome, así como quien lo hace también a través de nuestras plataformas, Conexión Noticias, LM Noticias, la interesante FM. Y bueno, como cada viernes tenemos la participación aquí en Conexión, el análisis del periodista, analista político Osvaldo Villaseñor Pacheco, director del portal OB, el analista y autor de esta muy leída columna Transición. Osvaldo, como siempre, un placer saludarte, muy buenos días.
8: Muy buenos días, Gabriel, muy buenos días a todo tu auditorio, y listos para estar y conversar como siempre, Gabriel.
2: Osvaldo, mañana, sábado 25 de julio, se cumplen justamente dos años del secuestro, entrega, bueno, el término no se ha definido todavía, pero el caso es de que llevó a que el Mayo Zambada fuera entregado a la justicia de Estados Unidos y hoy pues ya purga una condena de por vida. Pero esto, más allá de la detención o la forma como se dio, vino a cambiar el panorama para Sinaloa, principalmente en materia de seguridad, además de los efectos, ¿no?, y repercusiones que también tiene en materia política esta detención, la caída del líder fundador del cártel de Sinaloa. Dos años ya, Osvaldo, y todavía a dos años muchas dudas que quedan, muchas respuestas por resolver.
8: Sí, estoy a ver que esta fecha precisamente marca un parteaguas en la historia de Sinaloa, pero también marca un parteaguas en la historia del gobierno de Rubén Rocha Moya. Lo hemos dicho en varias ocasiones. Si nosotros nos hubiéramos preguntado el 29 de abril de este año, por ejemplo, si alguien se hubiera atrevido a pensar que pudiera haber un cambio radical en Sinaloa, todo el mundo hubiéramos dicho que no. Bueno, la misma pregunta tendríamos que haberla hecho. Si alguien el 24 de julio del 2024 se hubiera imaginado si pudieran atrapar al Mayo Zambada y que este fuera a parar con autoridades y todavía peor estadounidenses, no mexicanos siquiera, pues alguien dijera no. Incluso yo recuerdo que cuando se dio la nota de captura del Mayo, estaba en Puerto de Estados Unidos, mucha gente lo dudamos, entre ellos me cuento, ¿no? Y incluso narrábamos en aquellos tiempos que como la gente ponía, no, hombre, no sueñen, y esto y lo otro, en los comentarios de la nota, que poco a poco se fue clarificando y poco a poco pues ya se dieron los elementos suficientes para decir que era una noticia real, que efectivamente el Mayo estaba en poder de las autoridades estadounidenses. Y poco a poco se dio a conocer que Joaquín Guzmán López, uno de los hijos de Chapo Guzmán, es el que le había tendido una trampa y que eso había ido a parar a Estados Unidos. Y poco a poco se dio a entender ya por la tarde de que en esa trampa pues estuvo también Héctor Melecho Cuen y que lo habían asesinado en una gasolinera. Y poco a poco se dio a conocer, después la propia Fiscalía General de la República nos dio a conocer que todo había sido un burdo montaje, resultado de la Fiscalía del Estado, que incluso ya tenía a la gente, dijo la Fiscalía en octubre del 2024, que había participado en este montaje, que incluso ya tenía a los responsables, a los que lo habían ordenado, que ya tenía hasta las órdenes de aprehensión listas para ser solicitadas, pero no había un juez valiente que las otorgara, por eso iban a esperar a que hubiera la reforma al Poder Judicial en México, para que eran verdaderos jueces comprometidos con el combate a la impunidad, con un firme compromiso de la impartición de la justicia. Y bueno, como finalmente lo dices, Gabriel, han pasado 2 años de que el Mayo Zambada fue a parar a manos de las autoridades estadounidenses, 2 años en la que el gobierno ha asumido una actitud muy cómoda de primeramente decir, no, es que no sabemos. No sabemos, y Estados Unidos se ha negado a dar un informe. Hoy, pues, ya podemos saber que Estados Unidos tiene el Mayo, hoy sabemos que ya lo sentenció incluso después de 2 años, pero todavía siguen muchas dudas y siguen todavía en México sin atreverse a aplicar la ley, sobre todo a todos aquellos que están relacionados con este tipo de delitos, de acusaciones, que incluso en Estados Unidos pesan acusaciones, como es el caso de Rubén Rocha, de Dante Quinzunza, de Juan Dios Gamendivi y de otros personajes. Entonces, aquí en México sigue siendo un tema que sigue abierto, por más que lo quieran cerrar, es decir, vamos a reservar por 5 años el caso de Melecho Cuen, por más que digan que el Mayo no denunció a nadie, lo cierto es que para llegar al acuerdo que llegó, tuvo que haber contado y tuvo que haber dado detalles de cómo fue la operación del cártel de Sinaloa en México, en Sinaloa y en otros países del mundo. Y todo conlleva a decir, es que no puede operar un cártel si no hay la complicidad y la complacencia de los gobiernos en turno. Y bueno, al Mayo Zambada lo agarraron en el gobierno de Andrés Manuel López Obrador, y la indefinición se sigue dando en el gobierno de Claudia Sheinbaum. Son los dos gobiernos que por eso están bajo la mira de las investigaciones que se dan en Estados Unidos. Y que aquí en México, pues muy convenientemente la cerraron, y la que no ha sido cerrada, pues cuando menos la reservaron por 5 años de ley.
2: Y es que mucha de esta información, Osvaldo, que tú nos has venido relatando de lo que ocurrió después de lo de la detención del Mayo Zambada, pues no surgió por investigaciones del gobierno federal. Mucho de esta información, el propio Mayo Zambada, en una carta que su abogado hizo pública días después de su detención, fue como realmente nos enteramos cómo había ocurrido lo de su secuestro, cómo se había dado el asesinato de Héctor Melecio Cuen Ojeda, entonces diputado federal electo por el Partido Revolucionario Institucional, y eso pues acabó, ¿no?, con el montaje que la propia Fiscalía General del Estado había armado de que a Héctor Melecio Cuen Ojeda no, lo habían asaltado en una gasolinera y ahí un disparo de uno de los asaltantes fue lo que le había quitado la vida. Hecho que, por cierto, ni ha sido sancionado este montaje, Osvaldo, y mucho menos sabemos y tenemos ahorita resultados de que se haga justicia por el asesinato de Héctor Melecio Cuen.
8: Sí, Mire, a ver, lo que los sinaloenses y los mexicanos nos hemos enterado, tú lo acabas de puntualizar muy bien, es por obra y gracia incluso de los propios capos, que es la información que han dado a conocer de manera pública, ya sea hacia el gobierno mexicano o bien en declaraciones de las propias investigaciones ministeriales que siguen en Estados Unidos. Entonces, por eso hemos conocido los mexicanos y los sinaloenses en particular cómo ha sido y cómo se dio todo este proceso de captura del Mayo Zambada, cómo han sido las relaciones con los gobiernos, a quién sobornaron, a quién no. Pero lo que son las cosas, mientras nosotros conocemos, por ejemplo, que el Mayo nos dijo a todos los mexicanos, hey, no, déjense cosas, a mi compadre Héctor Melencio, pues no lo mataron en la gasolinera, lo mataron allí en el mismo lugar, Huerto del Pereal, donde a mí me sometieron y me secuestraron para traerme a Estados Unidos. Entonces, supimos eso, ¿por qué? Porque el México dijo, y el gobierno mexicano, por más que intentó desestimar el dicho del Mayo, no podía, porque también tenía miedo de que pudiera contar algo más. Si lo negaban, pues entonces tuvo que aceptar la verdad del Mayo y la verdad que después pues ya se puso sobre relieve. ¿Por qué? Porque inicialmente con el asunto del montaje, aunque muchos lo dudáramos, pues no dejaba de ser la verdad oficial. Y al final la que prevalece es la verdad oficial, porque el pensamiento que pueda tener cada quien o incluso la percepción social que pueda existir, pues no cuenta, queda como eso, como simple percepción o creencia. Entonces el gobierno tuvo que cambiar la versión oficial y hacer oficial efectivamente un montaje en la gasolinera y que a Héctor Melecio Cuen lo habían matado en Huerto del Pedregal. Pero aún así, cuando que cambió la verdad oficial, y a pesar de que dijo que ya sabía quiénes eran los que habían participado, la gran pregunta es, ¿y por qué no ha actuado el gobierno? Si ya sabe quiénes fueron los del montaje, si ya sabe por qué hicieron el montaje, si ya saben quién ordenó el mensaje, entonces, ¿por qué el gobierno federal mexicano sigue sin actuar? Y en lugar de procurar justicia y procurar castigo para todos aquellos que participaron en este montaje, lo que ha decidido decir, pues vamos a encarpetar este caso 5 años, y en 5 años no vamos a volver a hablar de Héctor Melencio Cuen. El problema es que con esta decisión que tomó, hoy los medios volvemos a hablar de Héctor Melencio Cuen, y estamos hablando de Héctor Melencio Cuen, y están reviviendo los mensajes que daba el propio Héctor Melencio Cuen en sus podcasts, que eran cuentas claras, si no mal recuerdo, y donde hacía acusaciones muy graves y severas en contra del gobierno de Sinaloa. Hoy se ha revivido Héctor Melencio Cuen con una decisión que tomó el gobierno, que lo que intentó hacer era enterrarlo, y no, al revés. Estamos hablando de él, se está reviviendo las acusaciones que en su tiempo hizo él, y otra vez el gobierno queda como el ente que es cuestionado por no procurar y aplicar la justicia. Pero no es solamente Héctor Melencio, sigue todavía la polémica sobre las gentes que estaban relacionadas con Héctor Melencio, con el propio gobernador Rubén Rocha, con el asesinato de Héctor Melencio, con las complicidades que había con el cártel de Sinaloa. O sea, siguen muchas cosas que siguen vigentes, y por más que el gobierno mexicano diga no encontramos evidencia suficiente para decir que tal o cual personaje estuvo relacionado en los hechos, la verdad es que hay una condena pública, y lo más grave para el gobierno mexicano es que puede haber una condena, como ya la está viendo, la del propio Mayo Zambada, puede haber condenas para más personajes sinaloenses que están inmiscuidos en esta trama. No hay que olvidar que en Estados Unidos ya está el general Mérida cantando. No hay que olvidar que ya está también en poder de las autoridades estadounidenses como testigo protegido, que fuera tesorero de Rubén Rocha o director, perdón, secretario de Finanzas. Y bueno, pues ya hay demasiada gente en poder de Estados Unidos que conocen la historia precisamente de la complicidad de los grupos delictivos con el gobierno. De ahí que seguramente, Gabriel, vamos a seguir conociendo más historias, historias que no nos van a sorprender, porque al final de cuentas ya las conocemos. Lo único que va a pasar es que, lejos de ser una percepción, lejos de ser una historia que se cuenta de boca en boca, van a pasar a ser parte de la verdad oficial. Y sí, creo que ahí es donde cambia todo.
2: Sí, porque más allá de lo que ocurrió hace mañana justamente 2 años, allá en Huertos del Pedregal, la detención, la entrega de quien se consideraba pues el líder y fundador del cártel de Sinaloa, Ismael El Mayo Zambada, más allá incluso del brote de violencia que surgió meses después al desintegrarse este cártel y los dos grupos, los Mayitos por un lado, los hijos del Mayo Zambada y los hijos del Chapo Guzmán por otro, y esta violencia que nos mantiene en Sinaloa ya también casi 2 años, la crisis política, ¿no? Lo que vino a desnudar a la estructura del poder, sobre todo en Sinaloa, Osvaldo.
8: Mira, Gabriel, eso es lo que te digo. O sea, vamos a empezar a conocer más detalles que se van a volver, te diré, verdades oficiales. Para muchos sinaloenses es una verdad pública ya. Edu Popoli, dijeron en el clásico, ¿no? Pero no es la verdad oficial. Sin embargo, o esa verdad la hace oficial el gobierno mexicano o la hace oficial el gobierno norteamericano. Y hasta ahorita es que está volviendo verdades oficiales, es el gobierno norteamericano. El gobierno mexicano se ha negado todavía a ir sobre la clase narcopolítica. La parte bélica no puede funcionar, lo hemos dicho en infinidad de ocasiones en este espacio de nuestro Gabriel, no puede funcionar si no tiene la protección de la parte política, la parte de gobierno, y no puede funcionar si no tiene la manutención de la parte empresarial. De las organizaciones que le lavan el dinero por eso. Entonces, hoy vemos, por ejemplo, que ayer el gobierno norteamericano sancionaba a 50 empresas o empresarios o entes financieros de México que están ligados al cártel Jalisco Nueva Generación. Y la pregunta es, ¿y qué va a hacer el gobierno mexicano? O sea, ¿va a decir nomás, bueno, pues Estados Unidos que la sancione y yo no voy a hacer nada? O también el gobierno mexicano va a tener que sancionarla. ¿De dónde viene todo esto? Bueno, viene precisamente de las investigaciones que trae el gobierno norteamericano, que seguramente el gobierno mexicano también las tiene. El problema de México es que aquí no han actuado, pero Estados Unidos sí lo está haciendo. Al momento en que Estados Unidos actúa, esto se vuelve una verdad oficial.
2: ¿Hasta cuándo?
8: Es en Estados Unidos.
2: ¿Hasta cuándo, Osvaldo, podrá este gobierno federal mantener justamente esa postura, ese discurso? Porque hay que recordarlo, desde el primer momento que se supo lo de El Mayo Zambada, lo primero que salió a decir López Obrador, más allá de aplaudir la caída de un líder de un cártel tan poderoso como el de Sinaloa, la postura de López Obrador fue siempre decir, nosotros no fuimos, ¿eh? Nosotros no fuimos los que detuvimos al Mayo, incluso se llegó a culpar, y lo hace también la propia presidenta Claudia Sheinbaum, culpar a Estados Unidos que por su culpa, por haberse llevado al Mayo Zambada, es que se está viviendo esta crisis de violencia en Sinaloa, y el afán, ¿no?, de seguir protegiendo justamente al gobernador con licencia Rubén Rocha y a todos sus coacusados con estos claros vínculos por lo que ha revelado El Mayo Zambada, ¿no?, y el propio gobierno de Estados Unidos, vínculos con el crimen organizado.
8: Bueno, hay que decirlo, Gabriel, con mucha puntualidad. A ver, por medio de una filtración a un periodista de manera exclusiva, a Luis Chaparro, pues conocimos cómo se dio precisamente el traslado del Mayo Zambada hacia Estados Unidos, porque el FBI le permitió a este periodista tener acceso a parte del carpeta de investigación o del expediente que se tiene sobre cómo hacían estos hechos, incluso mostrarle fotos inéditas de cuando iban bajando tanto Joaquín Guzmán López, el propio Mayo, de la avioneta, del interior de la avioneta, y le dice, el FBI fue el que ejecutó esta operación. Bueno, pero luego entonces el gobierno mexicano se le deja ir encima y dice, tú eres el culpable de todo el desorden que está pasando en México, porque pues tú te llevaste al Mayo y no te lo debiste haber llevado. Bueno, después el FBI, el propio el secretario de Seguridad dice, no, nosotros sí teníamos acuerdos que buscó el propio Joaquín Guzmán López para entregarse, dice, y él en aras de tratar de ganarse favores, pues, y vio y se trajo al May. Nosotros íbamos por Joaquín y se recibió en su entrega y nos dimos cuenta que venía el mayo. Pero dice, Estados Unidos no acepta que sea ese tipo de secuestros, por lo tanto no se le va a brindar o no va a ganar ningún favor especial Joaquín por haber cometido un secuestro. O sea, ya están aceptando otra verdad oficial, que no fue, una operación de parte de Estados Unidos que tiene que ver con el mayo, sino solamente con Joaquín, que Joaquín había pactado pues supuestamente una entrega y él se lleva al mayo también. Entonces, poco a poco empiezan a darse las verdades oficiales, y en esas verdades oficiales, Gabriel, creo que lo que falta, como tú atinadamente lo dices, es qué va a pasar con Rubén Rocha. Oficialmente es un acusado por parte de Estados Unidos de tener lidias con este cártel. Ya estaba su expediente sujeto a proceso ante un juez. Ya hay dos detenidos, ya hay uno que ya compareció ante este juez y que está buscando otra vez también favores de la justicia norteamericana, y que sí no tiene empacho en estar contando sus verdades públicas y hacerlas públicas, ¿no? Y las está volviendo verdades oficiales ante una juez de Estados Unidos, y me refiero a lo que ya está contando Gerardo Mérida, y que poco a poco hemos ido conociendo, porque, bueno, por las coberturas que se ha dado precisamente de la audiencia de Gerardo Mérida, por cartas que el propio Gerardo Mérida ha enviado a algunos personajes que son contrarios al régimen mexicano, como el caso de Simón Levy, y donde estamos conociendo la verdad de estos personajes siendo sometidos a juicios ante la autoridad estadounidense, y que sus dichos están ya formando parte de una verdad oficial y de una verdad pública.
2: ¿Qué podemos esperar, Osvaldo? ¿Qué podemos esperar a 2 años justamente de que estallara esta crisis de violencia y crisis política? Porque va emparejado, ¿no? Se ha dedicado en evidencia cómo va emparejado estos dos problemas. ¿Qué podemos esperar para el país, pero sobre todo para Sinaloa, en los próximos días, en los próximos meses?
8: Mira, Gabriel, yo coincido, y aquí lo platicamos, en la percepción o en la ruta que dibujó Roberta Garza, que es una periodista norteamericana que cubre la fuente precisamente del Distrito Sur de Nueva York, y que le ha tocado estar en los juicios, no solamente del mayo, de García Luna, del propio Chapo Guzmán, de Ovidio, y de otros personajes mexicanos, del propio García Luna. Entonces, le ha tocado, y ella misma ha dicho, yo coincido con esta hipótesis que Rubén Rocha definió, que la hipótesis era una verdad sujeta a comprobación nada más, pero que era verdad. Pues entonces, que no hay otro destino. Rubén Rocha y compañía van a tener que comparecer ante la Corte de Estados Unidos. ¿Cuándo? No sabemos. Esa es la gran interrogante, el cuánto nada más. Pero de que tienen una cita y un destino para ir a pagar a la Corte estadounidense, eso no hay vuelta de hoja. ¿Cuándo? Es la gran duda nada más.
2: De que van a caer, porque llamaba mucho la atención, ¿no? Cuando dice lo que el abogado del Mayo Zambada decía luego de la declaración, la sentencia de cadena perpetua, que el mayo no había acusado a nadie, él no acusó a nadie, él no se metió en eso, como que era una justificación no pedida, ¿no? Justificación no pedida, culpa admitida. ¿De que van a caer? ¿De que va a caer todos los narcopolíticos por los que el gobierno de Estados Unidos está pidiendo la cabeza? ¿Van a caer, Osvaldo?
8: Mira, una cosa es lo que, insisto, lo que se diga público, y lo otra cosa es la verdad oficial. A ver, el propio abogado del Mayo dice, logró un acuerdo, dice, pero no delató a nadie, ¿no? Pero cuando tú ves la sentencia del Mayo Zambada, que la han difundido por partes, pues el propio Mayo en la sentencia acepta haber sobornado a políticos mexicanos para poder operar y para poder enviar libremente todos los cargamentos de fentanil y de drogas a Estados Unidos. entonces sí lo dijo. O sea, obviamente la verdad pública, la que te dicen los abogados, pues es que no dijo nada. Pero para entender por qué el beneficio de aceptar su sentencia, para poder pasar en un hospital recibiendo atención médica para sus problemas de salud que se ven más agravados, pues es que tuvo que contarlo. Y ahí, en esa parte, de que por, me imagino, por cuestiones estratégicas, el propio gobierno de Estados Unidos difunde, donde aclara en mayo que efectivamente sí sobornó a autoridades mexicanas, pues entonces, es decir, que si los nombres,

0: que viene por la parte empresarial, que también ya está mandando sus señales con todas estas sanciones que está poniendo a muchas empresas y entidades financieras, y que en México pues nomás les escuchan, pero pues parece que no actúan, Gabriel.
1: ¿Hasta cuándo le va a alcanzar a la presidenta, no, mantener esta defensa? O también, porque tú lo has dicho, Osvaldo, ¿hasta dónde la presidenta está manejando un doble discurso, no? Por un lado, el no vamos, el vamos a defender a nuestros políticos, a no nos vamos a entregar para quedar bien, por supuesto, con sus seguidores y con el propio proyecto de la 4T, y por otro, pues las negociaciones que ya pueda tener con el gobierno de Estados Unidos.
0: Yo soy convencido, Gabriel, de que la presidenta está jugando un doble juego, ¿no? Un doble lenguaje. Por acá te dice proteger, pero por otro lado dice, pues yo te protejo, pero tampoco le pongo ni un impedimento a Estados Unidos para que pueda hacer lo que quiera hacer o lo que solicite hacer. Y bueno, pues lo estamos viendo. O sea, de repente vemos que capturan al Mencho, y la propia Secretaría de la Defensa Nacional dice, ah, gracias a la inteligencia y al apoyo de las autoridades estadounidenses. Y de repente vemos que estoy en un narcotráfico gigantesco en Chihuahua. Ah, es que andaban elementos de la CIA. Y luego es que se llevaron a Joaquín Guzmán López del Mayo. Ah, pues sí, pues hubo participación del FBI.
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0: Las 9 de la mañana con 20 minutos.
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0: las 9 de la mañana con 46 minutos.
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1: Buenos días, mi gente hermosa, bienvenidos a la 103.9 FM. Mi nombre es Javier Cosaín y me van a estar acompañando el día de hoy desde las 10 de la mañana hasta las 2 de la tarde. Gracias, de verdad que muchas gracias por estar con nosotros un día más. Les traemos una selección de notas que estoy seguro que a más de uno le va a fascinar, así que no te me vayas a despegar. Déjate, recuerdo nuestras redes sociales primero que nada. Y también primero que nada les presento a Juanito porque nos está acompañando el día de hoy. ¿Qué tal, Juan? ¿Cómo estás? Así es, viernes por fin. Ya, viernes, llegamos a un viernes más de dormir, estar en casa, esperando el domingo para ir a misa. Como debe de ser, como debe de ser. Pero bueno, vámonos con la primera nota, ¿ok? Primera nota antes que nada. Y es que King James, LeBron James, está de regreso. Será el nuevo jugador de los Philadelphia 76ers. Y esto está bien interesante porque justo ayer les había traído una nota de algo que había pasado por ahí, ahorita se la recuerdo. Pero es que ahí te va. A sus 41 años confesó que todavía tiene ganas de competir, de entrenar, pero sobre todo de ganar. Aunque la noticia emociona a los aficionados de los Sixers, seguramente en los Miami Heat, que fue lo que les quería hablar, no están contentos. Menos después de que justamente el día de ayer o antier filtraron que abrió una conferencia con la presentación de LeBron. ¿A qué me refiero con esto? Justamente, literal, así de que programaron un video en vivo en YouTube que decía conferencia de prensa, presentación LeBron James. Entonces toda la gente fue como que ya, confirmadísimo. Salió justamente los Miami Heat a decir que no, que era una prueba nada más en caso de que LeBron quisiera quedar con ellos. Y luego hoy nos despertamos con esta noticia, ¿ok? Ahora, hace unas semanas cuando LeBron anunció su salida de los Lakers, aseguró que había jugado su último partido, pero estaba completamente seguro de eso. Y sin embargo, después de meditar sobre su futuro, se dio cuenta que un par de cosas todavía tiene. Todavía ama el básquetbol y aún tiene mucho que dar. Y cito: pensé que había terminado cuando terminó la temporada. No estaba listo para anunciarlo y sabía que necesitaba algo de tiempo para realmente decidir. Pero estaba bastante seguro de que había jugado mi último partido. A ese sentimiento se le sumó todo el interés que despertó en varios equipos que no dudaron en buscar y ofrecerle todo lo posible para tenerlo en sus filas. Eso, sin duda, reafirmó la idea de que no era el momento de decir adiós. Y vuelvo a citar: fui honesto en esa última conferencia de prensa cuando dije que necesitaba mirarme a mí mismo y decidir si aún amo este juego. Todavía amo de verdad este juego y tengo más que dar. Dinero. Yo creo, bueno, no sé. Para mí LeBron James es uno de los mejores jugadores que ha habido en la historia, ¿ok? Pero, y siento que para nuestra generación es nuestro Michael Jordan, la verdad. ¿Por qué? Porque Michael Jordan se retiró un abril, de hecho, o sea, Michael Jordan se retiró un abril del 2003.
2: Okay.
1: Y justamente en un abril del 2003, LeBron James habrá tenido unos 18 años, más o menos. O sea, empezaba su carrera y todo lo que iba a hacer tiempo después. Para mí es un poquito esa comparativa. Entonces, si verlo fuera del básquet iba a ser triste.
2: Claro.
1: Pero pues si él dice que puede y el equipo le está pagando, ¿por qué no? ¿Sabes?
2: ¿Cuántos años tiene?
1: LeBron James tiene 41 años, perdón.
2: ¿Tú crees que el factor edad determina mucho o si tiene
1: sí, buena estamos hablando, literalmente estamos hablando del llamado deporte ráfaga, ¿sabes?
2: Claro, sí, es verdad.
1: O sea, si en un deporte, en todos, absolutamente en todos, sí. Pero si en uno ocupas velocidad, resistencia y fuerza,
2: el básquetbol.
1: Es en el básquetbol. Ahora, yo les voy a ser bien honesto. Yo lo que sé de básquet es por lo que estaré en las notas y porque me gusta de vez en cuando verlo, pero no soy un fan ávido del deporte y no sé cuál sea la edad promedio de sus deportistas del retiro. Porque del fútbol me lo sé perfectamente. En el fútbol ya 40 años y es de que ya debería estar fuera. De hecho, muchos futbolistas se retiran entre los 37 y sus 40, 41 máximo, ¿sabes? Sí. 42
2: ya es el tope en el fútbol, o sea, ya es como, sí. Ya estuvo.
1: Exactamente. En las peleas, en casi todas las ligas de peleas, me refiero, por ejemplo, en el boxeo igual, 40 ya es grande para un boxeador.
2: Okay.
1: En el MMA cambia un poquito la cosa. En el MMA sí hay peleadores más grandes.
2: Fíjate, o sea...
1: Sí, curiosamente. Y en el MMA se puede despuntar siendo más grande. ¿A qué me refiero? En el box tienes que estar desde los 13 años boxeando y así para llegar a ser alguien. Habrá casos especiales, ¿no?
2: Claro.
1: Pero en la MMA puedes empezar a los 23 y tener una carrera exitosa a tus 28.
2: Sí, claro.
1: O sea, son curiosidades ahí.
2: Fíjate,
1: ¿no? Sea como sea, esto no es MMA ni es box, es básquetbol.
2: Es básquetbol. Sí, sí, sí.
1: Y LeBron James sigue para darnos muchas alegrías dentro de la duela.
2: Sí, yo creo que más de uno sí se alegró, ¿no? Así como
1: sí,
2: de,
1: sí, claro. Sobre todo los fans de los 76ers.
2: Sí, sí, sí. Sin duda alguna.
1: Entonces, todavía nos queda LeBron por lo menos por una temporada más.
2: Correcto.
1: Iremos con música y regresamos.

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1: Ya regresamos a la 103.9 FM. Y mira, la NASA se voló la barba. Sí. Sí, las maravillas, por lo menos no sé para ti, pero para mí se me hace maravilloso el cosmos. Y los avistamientos de ovnis, ¿ya no te tienen impresionado? Espérate nomás a ver y escuchar el video sonido de la galaxia Messier 94 o Messier 24. El 30 de junio de este año, hace un mesecito, el Observatorio de Rayos X Chandra de la NASA reveló una nueva imagen de la galaxia NGC 4736 o conocida como Messier 94. Esta galaxia en espiral llamó la atención por una característica muy particular. En su interior tiene un anillo brillante lleno de gas y de estrellas recién nacidas. O sea, es mamá.
2: Ándale, sí.
1: Es una mamá primeriza. Los científicos de la NASA creen que la estructura ovalada de Messier 94 hace que el gas que tiene adentro viaje a la velocidad perfecta para producir el anillo de formación estelar. En otras palabras, es una fábrica de estrellas. Según la información de la NASA, Messier 94 tiene unos 30.000 años de luz de diámetro. ¿Podemos observarla desde la Tierra? Sí, con un telescopio puedes buscarla encima y cerca del mango de la Osa Mayor. ¿Ok? Pero yo les traigo esta nota no nomás por la galaxia. Les traigo esta nota por algo más curioso. Ahora, ¿cómo lograron capturar el semejante esplendor de la Messier 94? Pues gracias a la combinación de rayos X, astrofotografía terrestre y una técnica de sonificación de datos. Podemos ver la imagen en alta resolución y escuchar cómo suena esta galaxia. Eso es lo interesante. Las galaxias tienen sonido. El Observatorio de Rayos X de la NASA captó datos de radiación de alta energía. Después estos rayos X, en tonos rojos, naranjas y azules, se fusionaron con imágenes de luz visible tomadas por astrofotógrafos. Brian Brennan y Remy Lacasse se encargaron de esto, desde un telescopio instalado en la Tierra. El resultado es una experiencia visual y sonora de Messier 94. Literalmente parece una obra de arte. A ver, ¿qué...? ¿Qué supones que hicieron para transformar la imagen a sonido?
2: Uf, pues no lo sé. Realmente, oye, esto es tecnología bastante sofisticada y ¿tienes un poco más de información sobre ello?
1: Claro que sí. Mira, eso se hace a través de la traducción, llamémoslo de manera burda, de luz, okay, y ondas. Ahora, no sé si lo sabías, pero cada elemento de nuestro universo tiene asignado un propio instrumento de medición. La NASA lo clasifica así, ¿ok? Los rayos X se transforman en sonidos parecidos al viento. Las estrellas y los agujeros negros se traducen en notas de una marimba de cristal.
2: Okay.
1: La luz visible se interpreta en un zumbido grave de fondo. Las estrellas y las galaxias es el toque final de la orquesta. Las estrellas lejanas y las galaxias de fondo se traducen en notas de piano.
2: Ahora sí que música del espacio.
1: Literalmente, sabemos que el espacio suena como un elevador.
2: Ok.
1: Ahora, esa técnica de sonificación de la NASA permite que personas con discapacidad visual, por ejemplo, disfruten de descubrimientos astronómicos que nos quitan el aliento. Además, es una forma bastante poética, si me preguntas, de entender al cielo. Ahora, si quieres saber cómo suena, lo puedes buscar como NGC4736 Sonification o Sonificación.
2: Okay.
1: Ok. Es en el canal de YouTube oficial de la NASA. Y nomás de ver la portada, literalmente parece una portada de un disco de alt pop.
2: Sí, sí, sí.
1: Tecno.
2: Es correcto.
1: Sí, sin pedos podría ser la portada de un disco de Daft Punk.
2: Es una imagen bellísima, la verdad. Está muy bien.
1: Así es. Pero bueno, iremos a música y regresamos.
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1: Regresamos a la 103.9 FM y vámonos con esta nota.

0: Porque interesante está, Juan, porque mira, el Barça no tendrá su equipo completo para el inicio de la Liga de España, ya que Frenkie de Jong reportó con una rotura en el ligamento lateral interno de la rodilla derecha, después de haber disputado el Mundial con ciertas molestias en esta articulación con la selección de Países Bajos, que quedó eliminada tristemente en 16avos de final. El mediocampista del Barcelona jugó la Copa del Mundo lesionado con varios vendajes para ayudar a darle soporte a la articulación. Ahora que ha reportado, se confirmó una rotura del ligamento que lo dejará un rato fuera. Y cito: las pruebas realizadas al jugador del primer equipo, Frenkie de Jong, han determinado que sufre una rotura del ligamento lateral interno de la rodilla derecha. Se ha acordado que el jugador continúe bajo tratamiento y seguimiento médico, pendiente de su evolución durante las próximas semanas. ¿Ok?
1: Ok.
0: Ahora, vamos a hablar qué se hace en estos casos. Claro. Ahora, porque puede sonar muy, muy aparatoso, ¿sale?
1: Sí, sí, sí.
0: El ligamento lateral interno también se conoce como ligamento colateral medial. Cuando juntas tus rodillas, estás poniendo juntos los ligamentos laterales internos de ellas.
1: Okay.
0: La función de este ligamento es darle estabilidad a la rodilla. Cuando caminamos, corremos y hacemos cambios de dirección. Es uno de los tejidos más importantes cuando flexionamos y hacemos extensión de rodilla. O sea que básicamente es gracias al ligamento lateral interno que puedes, por ejemplo, subir y bajar escaleras.
1: Sí, sí, sí.
0: Sin este ligamento, la tibia de nuestra rodilla se desplazaría de manera lateral y no podríamos soportar el peso de la pierna. Como cualquier otro tejido, este se puede romper por actividades que conlleven impactos constantes en la rodilla, como correr o giros bruscos, que es lo más común. Cuando el ligamento lateral interno se rompe, por lo general se opta por realizar cirugías. Sin embargo, el comunicado del Barcelona indica que en el caso de De Jong será otro tipo de tratamiento durante unas semanas. Por lo cual, la rotura, que es lo más seguro, es simplemente una rotura parcial.
1: Ok, y bueno, y menos mal, ¿no? Por la, ahora sí que profesión que tiene. Que ya lo habíamos comentado, muchas veces las fracturas llegan a ser muy aparatosas, muy, muy fuertes. En este caso también es algo pues serio dentro de lo que cabe, pero afortunadamente no llegó a mayores, ¿verdad?
0: Fíjate, la lesión que le llaman la lesión del futbolista, la lesión que termina carreras de futbolistas, sí, es, sí, la lesión de, es la lesión de ligamento anterior cruzado. ¿Ok? Ligamento anterior cruzado. Sí. Esa sí es muy fuerte, muy difícil, sobre todo porque das cuenta que se te desarma la rodilla. Sí. Completamente, claro. Es muy común, se da por cambios también bruscos, giros bruscos, pero en el caso de Young todo va a estar excelentemente bien. El Barça ya hubiera indicado cualquier cosa al respecto. Estamos hablando de uno de los mayores equipos más grandes del mundo y de Europa y no se toman para nada a la ligera la salud de sus deportistas.
1: Eso es excelente y qué bueno que no, que no se que se toma con la seriedad que corresponde un tipo de situación así.
0: Así es. Pero bueno, iremos a música y regresamos.

0: Las 11 de la mañana con 22 minutos.
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3: Mira, vámonos con lo siguiente. Con todo y que a Brasil no le fue tan bien en este Mundial las cosas como son, pues la selección de Brasil algo se hizo bien. Claro. Y fue renovar a Carlo Ancelotti hasta el 2030. Porque él era el favorito para la Federación de Italia, para dirigir el equipo después de la salida de Gennaro Gattuso. El propio Paolo Maldini, director técnico de la Federación Italiana de Fútbol, confesó que habló con Carleto para ver si había oportunidad de llevárselo. Según Maldini, no podía dejarlo fuera de la lista de candidatos. Dell no quiso dar muchos detalles, pero fue también de Pep Guardiola de quien te voy a hablar. Que al parecer siguen negociaciones. Recordemos que Pep Guardiola acaba de salir justamente ahorita de con el Manchester, ¿ok? De los años más literalmente prolíficos que ha tenido con el Manchester. Hace unas semanas te conté que Pep Guardiola y Andrea Pirlo son dos de los principales candidatos a tomar el mando de la selección italiana. Sin embargo, aún no ha llegado a un acuerdo final con nadie. Paolo Maldini confirmó que sigue negociando con Pep, aunque no pueden dar muchos detalles al respecto. Incluso evaluó la posibilidad de traer a Carlo Ancelotti desde Brasil, pero antes de cerrar el trato, deben evaluar la disponibilidad de ambos. Por ejemplo, Guardiola no tiene equipo, pero existe la posibilidad de que prefiera tomar un descanso antes de retomar su carrera como entrenador, mientras que del otro lado Ancelotti firmó contrato con Brasil hasta el 2030. Y cito, ¿ok? Guardiola, no podemos dar noticias. Identificaron uno de los objetivos, pero también hemos hablado con Ancelotti. Nos parecía justo empezar por los mejores del mundo, pero hay que verificar su disponibilidad general. Esas son las palabras de Maldini. Ahora, vámonos con Andrea Pirlo. Es otro de los candidatos que Italia tiene en la mira. Esto para muchos directivos. Y representa aquella Italia de antaño que ganaba, que dominaba. Y que ahora está borrada, desaparecida del mapa. ¿A ti quién te gusta?
4: Pues mira, ¿cómo se llamaba el otro?
3: Es Carlo Ancelotti y Pep Guardiola.
4: Yo creo que Pep Guardiola es... Sí.
3: Es una buena opción porque Pep Guardiola viene fresquecito. Claro. Viene de ganar Champions con el Manchester City. O sea, le fue muy bien con el City. Claro. En general. Ahora, Paolo Maldini tiene muy claro su objetivo con Italia. No solo se trata de regresarlos al Mundial después de 13 ausencias consecutivas. La idea es regresarlos a la cima de la competencia. Que se conviertan en candidatos a ganar y que vuelvan a ser parte de esos equipos dominantes. Y es que antes cuando escuchábamos a Italia mencionar en un Mundial, todos temblaban.
4: Es correcto.
3: Hoy en día, ya nadie la recuerda.
4: Fíjate.
3: Iremos con música y regresamos.

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1: Regresamos a la 103.9 FM. Mira, vámonos con el siguiente, porque aunque hay mucha afición de Argentina que jurídicamente cree que le robaron la final del Mundial, el presidente de la AFA, Claudio Tapia, pide reconocer que España les pasó por encima. En un mensaje publicado en sus redes sociales, el Chiqui Tapia busca que la afición del albiceleste se enfoque en reconocer el gran trabajo que hizo su equipo y no caer en noticias falsas ni tampoco ideas conspiranoicas, y eso se lo aplaudimos. Y cito, no se pudo con España, fueron superiores, ganaron bien y hay que saber reconocerlo. En el deporte también se aprende aceptando las derrotas con la misma grandeza con la que se celebran las victorias. Así escribió el Chiqui Tapia. Y no lo dijo textual, pero básicamente el recado es para toda esa gente que ha firmado una petición para que la final del Mundial se repita. Que fue lo que hablamos el otro día, ¿lo recuerdas?
2: Correcto, sí, sí, sí.
1: Ahí te va. Y dice, si pedimos una final, pero también es cierto que este grupo venía de darle una enorme alegría al país. Pensemos en el sacrificio de esos jugadores del cuerpo técnico y de cada persona que trabajó durante más de 50 días, lejos de sus familias. Y sí, esa parte es bien importante. Ahora, mucha afición de Argentina ha creído todo tipo de cosas sobre la final del Mundial, incluyendo que igual la investigación del FBI a la AFA por presunto lavado de dinero tuvo que ver con que le pidieran a los jugadores perder contra España para dejar en paz el tema. Eso último especialmente cuando en Argentina se difundió la noticia de que tanto Tapia como Pablo Tobillo, tesorero de la AFA, fueron citados y declarados a declarar perdón al Departamento de Justicia de Estados Unidos y que se le incautaron teléfonos celulares. En Argentina, eso ha hecho tanto eco que la Asociación del Fútbol Argentino publicó un comunicado para desmentir la información. Y bueno, su mismo presidente tuvo que salir a pedir que no se dejen llevar por las cosas. Y cito de nuevo. No se dejen llevar por las mentiras ni por las operaciones que solo buscan desestabilizar. Basta de querer enfrentar a quienes tanto le dieron a nuestro fútbol. Y sí, la verdad yo sí vengo, o sea, apoyo 100% eso. Argentina venía de darle literalmente una de las mayores alegrías a la nación siendo campeones del mundo en Qatar 2022.
2: Totalmente.
1: Llegó a otra final de mundial que ya era razón para celebrar. Y perdieron, en el sentido de la palabra, pues de manera correcta. O sea, perdieron porque España fue mejor, no porque Argentina fuera mala.
2: Es correcto. No, sí, sí, sí. Es que, a ver, de los pocos argentinos, ¿no?, que realmente sabe ver la realidad sin llorar. Es la verdad, España fue mejor, jugó mucho mejor, estaba más preparada, se lo tomó más en serio. Adelante, eso es lo que sucedió, o sea.
1: Así es. Entonces, dicho ya incluso por las palabras del propio presidente de la federación, no sí. Hay nada que hacer al respecto.
2: Así que nada de peticiones, no leo lloros.
1: No leo lloros. Pero bueno, iremos con música y rezamos.

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1: 5 minutos. Okay. 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
1: Regresamos a la 103.9 FM. Y mira, después de la eliminación del Mundial en los octavos de final contra Inglaterra de nuestra selección, pues esta inicia una nueva era como tal. Ahora, ¿por qué está padre esto? Porque esta nueva era viene de la mano de Rafita Márquez para la Copa del Mundo 2030, quien toma el cargo de director técnico en lugar de Javier Aguirre. El propio Vasco Aguirre confirmó que su etapa, la tercera, al frente de la selección concluyó, esto con el Mundial, y que ahora Rafa Márquez tomará los hilos y lo hará con una nueva generación de futbolistas, entre quienes destacan obviamente Gil Mora, Eric Lira, Brian Gutiérrez y la Hormiga González, ¿okay? Que son la nueva cara. La selección mexicana volverá a jugar en el mes de septiembre con la ventana de la primera fecha FIFA del año futbolístico. Y esta ventana se abre a partir del lunes 21 de septiembre y se extiende hasta el martes 6 de octubre, de acuerdo con el calendario de la propia FIFA. En ese periodo se contemplan hasta 4 partidos amistosos. La Federación Mexicana de Fútbol anunciará en las próximas semanas el nombre de los rivales y las fechas específicas de cada uno de los encuentros que de entrada se celebrarían en Estados Unidos. Sin embargo, ha comenzado a filtrarse que los primeros rivales de México son 3 sudamericanos y Estados Unidos. Ahora, estas son las posibles fechas de acuerdo con información de Gibran Araiche. ¿Sale? Entonces, ¿qué sería? México-Colombia 26 de septiembre, México-Perú 29 de septiembre, México-Estados Unidos 3 de octubre y México-Chile 6 de octubre. El México-Colombia se ve que podría estar bueno, ¿eh? Ahora, la primera competencia oficial en la era de Rafa Márquez está programada para el mes de noviembre en la CONCACAF Nations League, a la cual México califica directo a los cuartos de final. Los partidos de ese torneo son de ida y vuelta, así que uno de ellos se disputará en México probablemente en el Estadio Norte entre el 9 y el 17 de noviembre. ¿Sale? Ahora, vámonos con más fechitas a tener en cuenta. Junio, julio del 2027 es la Copa Oro y septiembre del 2027 es el inicio de eliminatorias rumbo al Mundial 2030. Iremos con música y rezamos.
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2: Shalom, mi reina. 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Vamos a ver.

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1: Regresamos a la estación y mira, que se repitan dirían algunos, pero no se puede dejar pasar el tema que te voy a contar porque es delicado. 7 partidos fueron señalados por posibles amaños durante el Mundial. Empezando por ¿cuál crees? El México-Sudáfrica. Aclaración, no es que estén acusando que el marcador estuvo arreglado o el arbitraje ayudó a alguien. Se trata de irregularidades en apuestas que hacen sospechar de ciertas acciones o resultados a lo largo de la Copa del Mundo. Spoiler, hasta donde se sabe, la final del Mundial no está entre los casos señalados, así que no le robaron la Copa del Mundo a Argentina. Por ejemplo, no es que piensen que Sudáfrica se dejó ganar por México. El caso sospechoso en el partido inaugural fue la expulsión del sudafricano Tembazuana al minuto 84, ya que la cantidad de apuestas que se presentaron de que habría una tarjeta roja en los minutos finales fue sospechosamente alta. El reporte fue presentado por el Grupo de Copenhague, una red internacional independiente dedicada a detectar, sancionar y prevenir la manipulación de competiciones deportivas, según Cite Athletic, en un reportaje publicado el 23 de julio. Dicho grupo monitoreó con lupa los 104 partidos del Mundial y mandó 7 notificaciones a la FIFA, entre los cuales se encuentra la expulsión del México-Sudáfrica. No se han revelado los 7 casos ni el informe completo, sin embargo el citado medio británico compartió 4 de ellos, ¿sale? Ahí te va. La mencionada tarjeta roja del empate entre Tembazuane con México-Sudáfrica. El empate entre España y Cabo Verde, a 0 goles, ¿ok? La compañía Polymarket recibió 4.8 millones de dólares en apuestas de los que hoy campeones del mundo no pueden derrotar a los debutantes africanos. La victoria de España contra Arabia por el tiempo que se tomó el VAR para anular un gol de Ferran Torres. La participación del estadounidense Follarín Balogun contra Bélgica, luego de que le perdonaron la expulsión por la llamada de Donald Trump, horas antes de que lo expulsaran ante Bosnia. Sospechosamente, la misma empresa Polymarket abrió una línea de apuestas preguntando si Balogun jugaría contra Bélgica. ¿Sabrían algo? Pues quién sabe. El grupo además analizó 12 controversias importantes a la luz de los riesgos para la integridad del partido, sin que se revelen aún cuáles son a detalle. Pues bueno, parece ser que otro mundial más con mucha polémica. Iremos a música y regresamos.

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0: Días, 12 de la tarde, con 22 minutos.
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1: Regresamos a la 103.9 FM y mira, del 23 al 26 de julio, en esos días, se está llevando a cabo la Comic Con, la convención de cultura pop más importante de la industria del cine y del entretenimiento, donde varios estudios, productoras y distribuidoras se reúnen para presentar noticias, anuncios, primeras imágenes y trailers de sus películas y series más esperadas. Este 2026, como es tradición, la Comic Con se celebra en San Diego. Cada uno de los días tendremos anuncios y noticias recientes sobre los títulos que fueron parte de la agenda de estrenos, así como planes a largo y corto plazo. Este año es especial para la Comic Con y también para cualquier convención. En realidad, pues este año es uno de los años más intensos y diversos en estrenos. Para mí, este año ha sido el que mejor verano de cine hemos tenido en los últimos 3 años sin problema alguno, ¿ok? Ahora, tenemos algunos de los blockbusters más esperados dentro de la cultura pop y uno de los más importantes, Avengers Doomsday de Marvel Studios. Paramount Plus liberó el primer tráiler de la próxima serie dentro del universo de Avatar 2, la cual tendrá el nombre de Seven Havens, ¿ok? Y de hecho, ya tenemos tráiler oficial. También tenemos el tráiler de Ebenezer. Una de las sorpresas entre los anuncios de la Comic Con fue el tráiler de la nueva película central de Ebenezer Scrooge, quien será interpretado por, ¿quién crees? Johnny Depp, junto a Rupert Grint, Andrea Riseborough, Sam Claflin, Daisy Ridley, Arthur Conti, Eli Barman y el gran Ian McKellen. ¿Okay? Luego está Batman, Kate Crusader vs. House of the Dragon, una serie animada buenísima, buenísima, que es la temporada 2 de The Batman, Kate Crusader, que la neta ha causado muchas expectativas. Tiene una animación tan preciosa, una animación preciosa, de verdad. Entonces, denle oportunidad. Obviamente en los próximos días se irán lanzando bombas cada vez más chonchas para que estén atentos. Iremos con música y regresamos.

0: 14 de la tarde con 45 minutos.
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1: Ahí les va. En la historia de los videojuegos, del internet también sobre todo, existen ciertos momentos, ciertos lanzamientos que gracias a su originalidad y creatividad se han vuelto iconos, me pregunto. Así que mira, aprovechando que estamos en verano, te voy a contar de algunos que seguramente conoces y que no solo lograron su objetivo de vender más, sino que también tuvieron un impacto cultural, ¿ok? Y es que aunque los anuncios han funcionado desde siempre como una forma de llamar la atención a los consumidores, en los videojuegos existen algunos que debido a su narrativa y calidad han conquistado internet. Vámonos por el más famoso para mí, Halo 3. El famoso videojuego Halo venía de dos grandes éxitos en la industria del gaming. Y con el lanzamiento de su tercera entrega, tanto Microsoft como las agencias de McCann y AQKA decidieron lanzar la campaña Believe. Para no hacerte el cuento largo, se recreó un falso documental de veteranos de guerra contando sus encuentros con el Master Chief, utilizando maquetas hiperrealistas y la canción de Piano Concert No. 2 de Rachmaninoff. Neta que es de los mejores. Vamos con Dead Island del 2011. Otro de los videojuegos que revolucionó por completo los anuncios de videojuegos de terror fue Dead Island, que en el 2011 lanzó toda una animación que incluso le hizo ganar un León de Oro en el Festival Internacional de Publicidad de Cannes del 2011. Y es que para que no lo has visto, son un poquito más de 3 minutos y se nos muestra una familia vacacionando mientras es atacada por zombies. Todo reproducido en cámara lenta y del final como inició todo. Otro más, Gears of War, Mad World 2006. Microsoft fue en su momento una de las compañías que más importancia le daban a la creación de anuncios. Y años antes de sacar la campaña de Believe, también lanzó Mad World The Gears of War. Dejando a un lado los anuncios de disparos normales, se nos presenta una narrativa de soledad, desolación y miedo de la humanidad por la invasión de los Locusts. Todo acompañado de la versión lenta y acústica de Mad World, interpretada por Gary Jules. Es uno de esos que... ¡ah! Otro más, Assassin's Creed Revelations 2011. Y por último, pero no por eso menos importante, tenemos el anuncio de Assassin's Creed Revelations, considerado por muchos el mejor creado por la famosa franquicia. Una cinemática impecable, acompañado del tema musical de Iron the Woodkid, nos mostró a Ezio Auditore y una narrativa completamente fiel a la historia del juego. Sea como sea, este fin de semana es un gran día para jugar cualquiera de estos clásicos. Clásicos que obviamente por los años y demás están bastante baratitos. Halo 3, Dead Island, Gears of War o Assassin's Creed Revelations son grandes juegos para un fin de semana. Iros con música y rezamos.

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1: Regresamos a la 103.9 FM. Mira, traía muchas ganas de platicarte acerca de esta serie porque está bien curiosa. Vamos a hablar de Stuart Salva al Universo o Stuart Fails to Save the Universe, el spin-off perfecto para mí de The Big Bang Theory, ¿ok? Y cito: Stuart Bloom es el protagonista perfecto para un spin-off de The Big Bang Theory, que además se titule Stuart Fails to Save the Universe. Eso diría nadie nunca. Stuart era el dueño de la tienda de cómics. Era uno de esos tipos incómodos que era imposible de leer y su importancia nunca estuvo tan marcada por el desarrollo de los protas. Y aún así, en un acto igual de extraño como él, alguien dijo que Stuart Bloom era el protagonista perfecto para una continuación dentro del universo de Big Bang Theory, que además llevaría por nombre la misma razón por la cual no tiene sentido que él esté al centro. Stuart fails to save the universe. Aún más rara la trama si me preguntas. Pero amigos, contra todo pronóstico, esa serie es perfecta. Y no te lo digo porque no hay errores en su construcción narrativa, sino porque retoma la esencia que hizo de The Big Bang Theory un éxito: la posibilidad real de lo improbable. Suena muy acá, ok, suena muy acá, pero si te quedas te voy a decir un poquito que te hará sentido y verás cómo Stuart Field of the Universe es lo que muchos spin-off deberían de hacer. Primero, ¿de qué trata? Mira, la premisa es simple: un dispositivo creado por Sheldon y Leonard en las manos equivocadas, o inexpertas, no malvadas, desata un caos de la construcción de la realidad y revela un montón de universos paralelos. Es así como regresamos a la tienda de cómics de Stuart, donde los compradores nerds se matan literalmente por una historieta. Nada fuera de lo común en un mundo postapocalíptico en el que hay monstruos en las calles y la gente sobrevive en una suerte de cómoda tipo Mad Max. Se ve muy así la estética. Ahora, si seguimos hablando del spin-off de The Big Bang Theory, y no, Sheldon o Leonard no están leyendo un cómic, sino que es la realidad, es un mundo destruido en el que Stuart se encuentra con un portal donde otro Stuart le dice que él es el único que puede salvar no al mundo sino al universo. El mismo vato raro y ansioso que vende cómics es el único que puede restaurar la realidad, y él junto al bello de Bird, el geólogo amante de las rocas, emprendieron una aventura para que, como dice el título, puedan salvar el universo o fallaran en el intento. Porque es imposiblemente perfecta. Ninguno de los dos protagonistas debería vivir lo que vio, así que no se han establecido las cosas. Un Leonard nunca termina con una Penny, pero aún así se casaron, eso pasó en The Big Bang Theory. Un Howard jamás tiene una relación tan bella con una Bernadette, de esas con hijos y todo, y aún así se casaron y tienen una familia lindísima. Un Sheldon jamás ganó un premio Nobel, pero lo gana junto a su esposa Amy. Sea lo que sea, esto es lo que nos vuelve a recordar Stuart Fails to Save the Universe. ¿Ok? Y me encanta porque la serie, así, al igual que The Big Bang Theory, está respaldada por científicos reales. Los datos que vemos, si bien no son 100% reales porque se tienen que exagerar para la ficción, son muy acertados y no son simplemente sacados de la nada. Por eso es que su narrativa es tan precisa y tiene buenos resultados. Entonces, dale chance. Está en HBO Max. Irosa música y rezamos.

0: La 1 de la tarde con 22 minutos.
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5: Regresamos a los 109. Mira, ahí te vas. ¿Recuerdas la polémica entre Marruecos y Senegal por la Copa Africana de Naciones que yo te platiqué? El conjunto senegalés ganó la final 1-0, pero la Confederación Africana de Fútbol, la CAF, se le quitó la victoria luego de que Marruecos los acusó de abandonar el partido durante unos minutos, algo que sí está prohibidísimo. Y bueno, después de aquella decisión, Senegal presentó una apelación ante el Tribunal de Arbitraje Superior, o sea, el TAS, para recuperar la Copa y pedir que se investigue a la CAF con presuntos actos de corrupción. Por lo que la primera audiencia del caso justamente va a ser en octubre de este 2026 en Suiza, ¿ok? El TAS explicó que ni Marruecos ni Senegal quisieron acelerar el procedimiento de la audiencia y seguramente para no desviar su atención del Mundial, en la que ambos participaron, por lo que la audiencia fue programada según el calendario habitual. Además, la audiencia será puerta cerrada, ya que ninguno de los involucrados quieren que sea pública. Y cito: el Tribunal de Arbitraje Deportivo confirma que se ha programado una audiencia para el procedimiento entre la Federación Senegalesa contra la Confederación Africana de Fútbol y la Real Federación Marroquí en relación con la final de la Copa Africana de Naciones Marruecos 2025. La audiencia tendrá lugar el 8 de octubre de 2026 en la sede del TAS en Lausana, Suiza. El TAS también confirmó que se recibió la apelación de Senegal desde el 25 de marzo de este año, en la que se buscaba anular la decisión del CAF y otorgar la victoria a Marruecos. Ahora, el reglamento sí es muy claro. El equipo no podía abandonar, ¿okay?, la cancha en ningún momento. Y eso fue algo que hizo Senegal en los últimos minutos. Pero ya veremos cómo es que esto se desarrolla. Iremos con música y rezamos.

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1: Y ya regresamos, pero ahora sí, mira, vámonos con la última nota del día de hoy. Jürgen Klopp fue nombrado como el nuevo entrenador de la selección de Alemania. Ocupará el lugar que dejó vacante Julian Nagelsmann después del Mundial 2016, en el que los alemanes cayeron ante Paraguay en los 16avos de final. Y ahora sí se viene lo bueno, o por lo menos es lo que se espera, ¿ok? Y cito, es un gran honor para mí estar aquí hoy. No tenía idea de la importancia del rol del seleccionador nacional. Mi primer objetivo es que juguemos mejor fútbol. Claro está, así lo dijo Klopp. Jürgen firmó un contrato de 4 años, es decir, del 2026 al 2030, después del Mundial. Si todo sale bien, seguramente renovará el contrato, pero en caso contrario terminará su etapa con la Mannschaft. Ahora, Jürgen Klopp ya advirtió dos cosas. La primera, que en su gestión al frente de Alemania no habrá decisiones al azar o precipitadas. Al contrario, si debe hacerse un cambio, lo analizarán a profundidad hasta que se dé concebido su decisión final. Y para eso contará con gente de entera confianza con quienes ha trabajado durante años. Y cito, he reunido el mejor equipo técnico posible. Queremos no dejar nada al azar. Si hay algo que necesita ajustarse, lo haremos sin reacciones precipitadas. Nuestra principal tarea será ayudar a la selección nacional, pero también guiar a la federación hacia un futuro brillante, ¿ok? La segunda es que no va a permitir que la prensa vaya tras su familia y los involucre en temas de selección de Alemania. Dijo que en cuanto eso suceda, se va sin importar lo que suceda con el equipo. Y cito, no estoy haciendo ese trabajo por mí, lo estoy haciendo por ustedes. Estoy aceptando ese trabajo a pesar de haber visto cómo trataron a Nagelsmann y a Tuchel. Si van tras mi familia, me voy. Si piensan que soy una basura, díganmelo a la cara y me iré inmediatamente sin pedir ninguna compensación. O sea que viene durito. Ahora, Alemania ha sufrido bastante en las últimas 3 Copas del Mundo. En Rusia 2018 fue eliminada en fase de grupos tras perder 2 de 3 partidos. De hecho, fue aquella derrota ante México con el gol del Chucky Lozano. Después, en Qatar 2022, tampoco pudo avanzar más allá de la primera ronda. Perdió ante Japón, empató con España y se despidió con un triunfo en contra Costa Rica. Y en este Mundial, superó la fase de grupos, pero perdió el partido contra Ecuador en los 16avos de final. Paraguay los eliminó en tanda de penales. Sea como sea, el debut, ya vemos lo de Jürgen Klopp, es en la UEFA Nations League contra Países Bajos el 24 de septiembre. Lo que significa que veremos a Jürgen Klopp enfrentarse a Arne Slot, en caso de que se confirme su llegada con los neerlandeses. Iremos con música y rezamos.

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1: la 1 de la tarde con...
2: Regresamos a la 103.9 FM, pero ¿qué creen, amigos? Desafortunadamente es porque llegó el final del programa del día de hoy. Muchas gracias por habernos acompañado un día más. Ya es viernes, hay que descansar, hay que aprovechar al máximo. Hay que hacer lo que quieran hacer. Salir, quedarse en casa, ir al cine, que hay muy buenas películas, de verdad. Vayan, ya se estrenó La Odisea de Christopher Nolan y tengo muchísimas ganas de irla a ver. Entonces, planes buenos. Hay que aprovecharlos en este fin de semana. No me quiero ir sin antes recordarte nuestras redes sociales. Nos encuentras como La 103 Radio TV en Instagram y en Facebook. Nuestra página web es la103radiotv.com y nuestra aplicación, disponible para Android o para iOS, la encuentras como la103.9. Recuerda que en la aplicación y que en la página web podrás vernos y escucharnos completamente en vivo. Descárgala y llévanos contigo a todos lados. Mi nombre es Javier Cosaín y me puedes encontrar en Instagram como Cosaín con doble S y doble latina. Nos vemos y escuchamos el día de mañana. Cuídense. Hasta la próxima. Bye.
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2: ¿Qué tal, mi gente? ¿Cómo están? Bienvenidos a Jimena Aguilar en vivo. ¿Listos para arrancar? Me encanta que podamos hacer esta conexión una vez más, tú y yo, aquí en esta estación. Guárdala como tu favorita, que sea esta la que te diga los buenos días. ¿Cómo están? ¿Cómo amanecieron? ¿Cómo arrancan? ¿Cómo inician este momento del día? Me encanta que hoy sea un gran día porque estamos tú y yo aquí por algo y para algo. Que hoy te pongas cómodo, como si estuvieras en casa, así entre amigos, platicando sin filtro. Que te pongas al día con lo que está pasando en el mundo, porque eso es lo que hacemos aquí en el show, ¿eh? Platicamos de los temas más virales, los más controversiales, los más polémicos. Y por supuesto, les traigo todo el chismecito, calientito, pero así platicado a gusto. Como cuando lo puedes hablar con tus best friends, así de que, así como va, pues, ¿no? Y aquí nadie se agüita porque hablamos de todo un poco. Y sobre todo, remember, en este show escuchamos y no juzgamos. Oigan, les traemos de todo y quiero saber a ustedes cómo la pasaron ayer. ¿Cómo cerraron su día? ¿Cómo arrancan hoy? Este momento del día, ¿cómo lo estás viviendo? ¿Traes mood buena onda? ¿Andas grinch? ¿Andas así como que ya todo estresado, cansado? Bueno, compártelo conmigo. Las penas con pan son buenas, o sea, hay que compartirlas, pues. Y para eso estoy aquí, para acompañarte, para pasarla mejor. Traemos mensajes que nos van a hacer reflexionar, que nos van a hacer reír, cosas que vamos a aprender, cosas que nos vamos a informar y otras más, pues nomás para echar la chorcha, ¿verdad? Así que saquen el cafecito y compartan conmigo, pues, desde dónde me están escuchando. Estamos conectados en el mundo digital, siempre. Sígueme en Instagram, Facebook y TikTok, @ Jimena Aguilar Oficial. Jimena con J, no te equivoques. Y bueno, atenti, porque les traemos datos curiosos, cosas que quiero saber, cosas que no me importan, pero quiero saber. Muchas de esas, colaboradores especiales, un gran show. Como siempre, porque sabemos que nuestro público es exigente. Así que DJ, como siempre, vamos a consentirlos con buena música. Lo que ustedes pidan va a sonar y para que la pases bien. Y al final termines bien happy junto conmigo, quédate y disfruta, porque estas horas serán el mejor viaje de tu vida. Bienvenidos, esto es Jimena Aguilar en vivo.
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1: Estamos de regreso y arrancando el show con toda la actitud. Soy Jimena Aguilar, gracias a ti por hoy elegirme, por hoy quedarte conmigo y por si de casualidad llegaste a esta estación, espero que te quedes. Créemelo, juntos vamos a pasar un buen rato, vamos a disfrutar de buena música. Yo te voy a poner al día de qué se está hablando en el internet, que es lo más viral, de qué está pasando en el mundo, aquí en el mundo, yo te lo cuento. Y te traigo un poquito de todo para que nos relajemos, que te distraigas un poco, que salgas de tu rutina, que te enteres de todo, hasta de cosas que no te importan pero quieres saber. Todo esto y más, tus gustos culposos los tenemos por acá. Y claro, podemos hacer esta conexión de lunes a viernes, a esta hora, en esta estación. Y por supuesto en las redes sociales, donde también le puedes poner cara a mi voz. Me encuentras en Instagram y Facebook como arroba Jimena Aguilar Oficial. Jimena con J, no te equivoques. Y también en TikTok, Jimena Aguilar Navarro. Escríbeme y cuéntame de ti. ¿Cómo arrancas este día? ¿Cómo te estás preparando para el cierre de este mes de julio? Espero que lo hagas con toda la actitud y que la pases increíblemente bien siempre que regreses a este lugar. Que este sea tu lugar seguro, donde las penas se van, donde se sienten más suavecitas y lo compartimos todo. Porque aquí escuchamos y no juzgamos. Quédate conmigo que esto apenas comienza. Y para arrancar bien y de buenas, y antes de irnos con todo el chismecito, quiero hacerte un recordatorio. Porque justo ayer me escribió una persona que le mando un abrazo muy, muy especial. Me estaba escuchando desde Texas y me decía que estaba pasando un momento complicado, que sentía pues que estaba demasiado sobrecargada y que no sabía cómo seguir. Digo, yo no soy psicóloga, por supuesto. La hago de psicóloga no certificada, pero aclaro, consulta a un profesional. Pero lo que sí te puedo decir es que cuando hablas con una amiga que te desahogas o con alguien con el que le tienes confianza, en este caso esta chava me platicaba a mí, no es que seamos intis confis, pero finalmente el que podamos conectar diariamente, pues convierte esto en una comunidad muy padre, que a mí también me ha servido de terapia el platicar con ustedes. Así que para ti que me estás escuchando, quiero decirte que todo pasa, que todo se acomoda y todo sana y también todo se transforma. No te preocupes tanto. No tengas miedo de cambiar o incluso de volver a empezar. Sabes que la vida siempre encuentra el camino correcto. Las cosas que son para ti llegan en el momento justo. No lo olvides. Todo va a salir mejor de lo que esperas. Confía. Eso es lo que tenemos que hacer. Y recuerda, todo pasa. Espero que este mensaje, que tú lo estás escuchando, también te sirva. Compártelo con alguien lindo el día de hoy. Comparte buena vibra. Y recuerda repetir como lo hacemos todos los días. Hoy es un gran día. Hoy es un gran día, mi gente. Gracias por llegar acá y por ser parte de esta familia. Soy Jimena Aguilar y con esto arrancamos.
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0: Las 2 de la tarde, con 23 minutos.
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1: Mi gente, pues estamos acercándonos a la recta final del mes de julio y hay un reclamo muy importante. No lo podemos dejar a un lado porque, a ver, aceptemos una cosa. Desde junio empezó el Mundial 2026. ¿Y qué crees? Toda nuestra atención se fue a eso. Hasta nosotras, las girls, terminamos bien metidazas con el tema de la FIFA Girl Era y todo esto. Y nos sentimos que sabemos un chorro de deportes, aunque no, pero nos encanta. Hemos estado en el chismecito, que si los guapos y tal. Entonces, con tanto contenido que se generó, tanto escándalo, porque también nos regalaron muchas cosas, que ya ves, seguimos hablando en el post-mundial de todo lo que ha pasado. Pues, ¿qué crees? Que dejamos olvidado a nuestro gran Julio Iglesias. Y ahora está culpando al Mundial de que este año casi no haya memes de Julio. Me encanta esto. Claro, acuérdense que siempre que va a entrar Julio, incluso desde antes, empieza toda la gente en redes sociales a hacer memes de Julio Iglesias, ¿no? Pues ya sabes, ¿no? La creatividad está a todo lo que da. Pero Julio Iglesias dice, este mes es mío. Ni de Julio César Chávez, ni del Mundial. ¡Es mío! Ya me imagino a Julio Iglesias haciendo estas declaraciones. El cantante se dice que podría estar molesto y preocupado, sobre todo, más que molesto, porque pues ha notado que durante este mes de julio, que ya se nos va a acabar, pues los tradicionales memes con su rostro han disminuido considerablemente. Y yo creo que si hay un culpable, tendría que ser el Mundial. Ese sería el principal responsable. Te digo, todo mundo nos volteamos a ver al Mundial. Antes llegaba Julio, es más, desde antes, y ya Julio Iglesias era prácticamente el dueño de las redes sociales. Pero ahora todo ha sido fútbol, goles, selecciones, que si Erling Haaland, que si Jude Bellingham. O sea, ¿qué onda, no? Que si el VAR. Entonces ahora Julio Iglesias está preocupado. Le quedan unos cuantos, 6 días más y se nos acaba el mes prácticamente. ¿Cuántos días tiene este mes de julio, a todo esto? Vamos, 31. O sea, sí, 7 días ponle que le quedan y no hemos hecho memes de julio, no. Empecemos ya. Esta es la señal que necesitabas. Pon tu mente creativa a trabajar y etiquétame en esos memes de Julio Iglesias. Que no nos decepcionen, por favor. Saludos a Julio Iglesias, a toda la familia Iglesias, por supuesto. Sigamos con esta bonita tradición. Soy Ximena Aguilar, quédate conmigo, no le cambies. Ya regresamos con más.
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2: Regresamos con más a Jimena Aguilar en vivo y ya tengo aquí en cabina Areli Insunza. Bienvenida, Areli, ¿cómo estás?
3: Muy bien, feliz de estar aquí contigo para platicar de cosas candentes, emocionantes y divertidas, de todo un poco.
2: Nos quedan pendientes siempre muchos temitas todos los días.
3: Qué bárbaro.
2: Eso es bueno, amiga, porque aquí damos de qué hablar y ya sabes, hablamos sin filtro, así que ustedes también háganlo, manden sus opiniones, escríbanos, manden sus audios a través de las redes sociales. ¿Cómo te encuentran, Areli?
3: Areli-Insunza en Instagram, síganme, estamos subiendo contenido buenísimo que tienen que ver con eso justamente.
2: Información que cura.
3: Información que cura. Fíjate que Tips que sanan se llama justamente.
2: ¿En YouTube o dónde?
3: En Instagram. Ah. O sea, cositas de la vida diaria que nos van sucediendo y de repente ay, no sabemos cómo abordarlos. Pues bueno, ahí estamos subiendo algo.
2: Pues ya está. Considérenlo. Sigan a Areli Insunza y escuchen todos los días aquí el show para ponerse al día con nosotros porque hoy vamos a empezar con todo. Mira, ¿por qué hay hombres? Y no es contra ustedes, chicos, ¿verdad? Pero pues casi siempre pasa que creen que decir te ayudo es suficiente. A ver, eso de que, por ejemplo, en una pareja tienen hijos y él te dice, a ver, yo te ayudo con el niño a cambiarle el pañal. Pues no es que, o sea, sí y no está ayudando, porque al final también es su obligación, ¿no?
3: Completamente sí. Fíjate, Jimena Aguilar, que hay todo un estudio alrededor de esto que tiene que ver con el feminismo. Cuando escuchamos feminismo, yo creo que incluso las mujeres escuchamos algo así como locura, mujeres enardecidas, perdiendo el control. Sí. Pero la verdad es que no. Hay todo un estudio académico formal sobre la equidad de género y los derechos humanos a nivel internacional y tienen que ver con esta desigualdad de género y cómo pues este famoso sistema patriarcal, que insisto, son como tecnicismos y que a veces los podemos escuchar como clichés, pero este sistema patriarcal nos ha hecho a las mujeres tener una doble jornada, triple jornada y a los hombres privilegios se le llaman a eso. Viven una vida de privilegios y pues obviamente no quieren soltarlo. Nadie lo querríamos. No los estamos juzgando, solo estamos visibilizando que eso sucede. Uh-huh. Y el estar como bien tranquilos en casa y que la mujer se encargue de todo, estamos hablando, Jimena, que las mujeres se encargan, o sea, tienen un trabajo extra del doble o el triple que los hombres.
2: Sí, está muy cañón, ¿eh?
3: Muy
2: cañón. La verdad
3: cañón.
2: Que somos, cuando hay hijos en casa, más aún, y la pura casa nomás es un rollote. Y yo también estoy de acuerdo, o sea, yo no soy a favor de eso de que hay todo contra los hombres, no, ni al caso. Entiendo que cada quien tenemos nuestra labor. Ahora las cosas han cambiado muchísimo porque nosotras también trabajamos y todo. Pero sí, yo estoy de acuerdo en que en casa, pues si la cosa es pareja, todo sea parejo en el buen sentido.
3: Claro.
2: Pues de que si hay hijos, pues no es como que te ayudo, no, sino que a ver, ambos tenemos juntas de trabajo, ¿quién se va a quedar con los niños? O sea, porque a lo mejor un día me va a tocar a mí llevármelo a la oficina y ni modo, y a lo mejor a otro a él. No se vale que nomás a la mujer, porque es la mamá. Pues
3: completamente.
2: No, en ese aspecto es lo que yo digo, que hay algunos, no digo que todos, en mi casa, por ejemplo, no vivo esta situación, afortunadamente, pero hay muchas mujeres que conozco que sí, que todavía dicen, ay, es que mi esposo va a ver si me puede ayudar con los niños, que si yo tengo que hacer no sé qué, y ahí anda la mujer volviéndose loca y yo con ganas de desgreñarla de que amiga.
3: Por amiga, date cuenta.
2: Date cuenta, o sea, sí.
3: Pero
2: ¿no?
3: Es que visibilizar esto es bien importante, Jimena, porque como ha sido la tarea cotidiana por tantísimas décadas, bueno, esto de que las mujeres trabajemos no tantas, pues, pero algún tiempo, la verdad es que lo vemos como normal. Justamente esto que estás diciendo, para ellas ni siquiera lo notan. Entonces, el mencionarlo en un programa de radio como este, en un programa de televisión, en un podcast, en lo que tú quieras, hace que las cosas se visibilicen. ¿Sabes qué es una de las cosas más tremendas en la vida cotidiana de las mujeres? La carga mental.
2: Total.
3: Y eso tiene que ver con el te ayudo. Entonces es, el esposo es bien buena onda y nos ayuda. Entonces nos ayuda y nos dice, yo te voy a ayudar a ir al súper, por ejemplo. Pero te está hablando y te dice, oye, ¿y qué llevo?
2: Es como el de la carnita asada, ¿no?
3: No, hombre, o sea, la carnita asada es el mejor ejemplo.
2: Sí, sí,
3: o sea,
2: sí.
3: El mejor ejemplo de la indie. O sea, ¿qué llevo? ¿Qué hace falta?
2: Oigan, ¿ustedes qué opinan de este tema? ¿Por qué esos hombres creen que nomás decir te ayudo es suficiente? ¿Y cómo le hacen para salir de esa situación? Vamos a seguir platicando de estos temas. No le cambien, estar el Insunza en la casa.
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0: Las 2 de la tarde con 46 minutos.
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1: Se acabó el mundial, pero no se acabó el mundial. Quédate y siéntate porque te traigo chismecito y del bueno. Es que, obvio, traemos el resumen de todo lo que ha pasado esta semana, un recap de todo el chismecito. Para más contexto, no olvides seguirme también en el TikTok como Jimena Aguilar Navarro, Jimena con J, no te equivoques. Y ahora sí, estás sentado, tienes cafecito y pan en la mano porque esto lo amerita. Romper la dieta para platicar y saber tú qué piensas. A ver, escándalo number one, Rosalía. La Rosalía, ¿qué tanto la querés? Queremos que tanto nos gusta, que su música, que si va a estar nominada, que wow, todo viral. Pues resulta que cometió un error, un pequeño grave error, porque las redes sociales no perdonan. Y aquí también esto lo vamos a poner sobre la mesa. ¿Qué pasa? Se acabó el mundial y no se acabó. Les digo esto porque resulta que las selecciones siguen de alguna manera, bueno, más bien los aficionados, los hinchas, como le dicen, siguen todavía muy clavados con eso y se están intenseando, pero cañón. Resulta que, pues ya ven que ganó España la Copa del Mundo, ¿no? Pero como que los argentinos no quedaron muy contentos con esto y empezaron a hacer una campaña en redes diciendo que habían regalado que les habían robado más bien esta final y que no sé qué, y que los habían amenazado. Hay varias teorías por ahí que hablan de esto y otros obviamente defendiendo a España, diciendo, a ver, nada que ver, se jugó muy bien y tal. Y como todo en el mundo, pues uno apoyará a uno y otro a otro. Así es la vida y uno tenía que ganar. Entonces, ustedes ubican a Mia, ¿cómo se llama esta chava? Es una, bueno, si la ubicas, hombre, seguramente es porque has visto su contenido en alguna ocasión. Mia Khalifa. Mia Khalifa es una generadora de contenido no por, ya sabes, desde hace mucho tiempo. Después se retiró y quiso hacer no sé qué cosa, pero creo que ya volvió a ese tipo de contenidos. No sé si tendrá su OnlyFans o no sé ahora cómo lo haga, ¿verdad? Porque la neta no estoy muy enterada. Yo en lo personal jamás he visto su contenido, pero sí lo ubico. ¿Y sabes por qué? Paréntesis, ahorita les voy a tener que contar este chisme en dos partes. Primero, porque a Mia Khalifa en alguna ocasión, me acuerdo que mi papá, o sea, mi papá, un señor todo formal, en alguna ocasión, ya ves que le salieron de esas publicaciones en Facebook, obviamente publicaciones fake, que decían que por favor ayudaran a reunir fondos para que terminara su carrera y no sé qué, y pusieron la foto de Mia Khalifa. Y mi papá, como buen señor, no conocedor de todo esto, la compartió en Facebook así de vamos a apoyar no sé qué. Y hasta, ¿sabes quién me dijo? Mi esposo, canijo, ahora caigo en 20, fue el que me dijo, oye, ¿por qué compartió tu papá eso? Y ya vi la publicación de Facebook de mi papá así de, ¿qué onda? Y yo, papá, ¿sí sabes quién es Mia Khalifa? Y mi papá, ¿de qué o qué? Y yo, no, pues es que compartiste pidiendo apoyo para su carrera, porque pues ya ves que hay gente que crea este tipo de contenidos y pues cuando no sabes bien de quién se trata, pues uno cae en las garras, ¿verdad? Como buen señor de la vida y del amor, y compartió esto con una buena intención y después ya le dije, no, papá, es que Mia Khalifa es una generadora de contenido no por, o sea, no lo compartas, es fake. Y ya me pasé, ok, y la borró, ¿no? Entonces, bueno, volviendo con este contexto, ya sabes quién es Mia Khalifa, tiene millones de seguidores, ¿eh? De hecho, yo la busqué en TikTok a raíz de todo este escándalo y dije, ok, tiene muchos, muchos seguidores, un fandom bastante grande. Pues ganó España y a ella se le ocurrió utilizar una canción, la canción de La Perla, esta que se ha hecho tan viral porque se han hecho muchos videos haciendo referencia a lo que dice la letra. Muy buena rolita, por cierto, creo que se ha convertido en una de mis favoritas para este playlist del 2026. Y la canta, pues obviamente como dedicada dándosela a Argentina. Y de ahí se desata toda la polémica. ¿Quieres saber qué pasó después? No solo con Mia Khalifa, sino con la mismísima Rosalía. ¿Y por qué la están funando? Bueno, entonces, ¿qué te parece si vamos a más? Y ahorita regresamos con este chismecito para la parte 2. No le cambies, estás aquí en Jimena Aguilar en vivo.
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0: Del chismecito de la Rosalía, Mia Khalifa y la Perla. Siéntate porque esto se pone bueno y traemos el recap de lo que ha pasado estos últimos días. Bueno, resulta que Mia Khalifa, esta generadora de contenido y que es muy reconocida por muchas personas en redes sociales, hizo esta polémica porque canta esta canción de la Perla de Rosalía, dedicándosela y haciendo referencia un poco a Argentina. De entrada, cuando ella publica esto, yo empecé a leer sus comentarios porque claro que ya me metí a ver qué rollo. Y entonces todo el mundo le empezó a decir así como que, ah, ya se te olvidó tu oscuro pasado y no sé qué. Yo la neta, en lo personal, te juro, no me lo sé. Pero seguramente tuvo algo que ver con generar este tipo de contenido con algo de Argentina y entonces por eso se hizo muy famosa. Cuando recién empezó, pues ella tiene años ya generando este tipo de contenido, ¿no? Bueno, ya teniendo ese contexto, se le estaban acabando a Mia Khalifa, pues llega Rosalía y dice, ah, caray, mira, mi canción está viral con este personaje que es muy conocido, que tiene millones de seguidores, un fandom muy grande, ¿por qué no voy a repostear esto que ella subió? Y entonces ese video que Mia Khalifa hizo para sus redes, Rosalía, la mismísima Rosalía, la creadora de La Perla, comparte esto en redes sociales y trácala. Se le echan encima, pero cañón, todo el fandom de Argentina, así de, ah, sí, ah, porque resulta que en unos días, en la próxima semana tiene concierto Rosalía por allá en Argentina. Entonces, como que no era el momento adecuado para ponerse de un lado o del otro, porque pues todo el mundo se le empezó a echar encima. Y sabes que están haciendo el regreso de boletos, o sea, están diciendo, no, vamos, es un complot para que no vayan al concierto de Rosalía y quienes hayan comprado el boleto, que lo descompren. O sea, pidan el reembolso y tal, y al parecer se ha habido muchas personas que lo están haciendo. Entonces, esto se empezó a hacer súper viral porque la empezaron a funar muy feo, así como tirándole también hate a esto de cómo es posible que tú hagas esto, mira que quedes qué malagradecida porque acá la gente te ha tratado siempre muy bien y tal. Es que a eso voy y por eso les decía que de repente nos intenciamos un chorro. O sea, de verdad, porque una cosa es que te pongas acá bien, o sea, muy emotiva porque está tu selección participando y wow, tal. Pero al final, o sea, aunque sí está padre y yo sé que es un gran esfuerzo y es algo muy pro y todo, pero no debes de tomarte las cosas personal, ¿sabes? O sea, los jugadores ahorita ya están celebrando lo que ganaron, porque además ganaron mucha lana, aunque no hayan ganado la copa. Y si sí la ganaron, pues con mayor razón. Ellos están tan felices como siempre. Seguramente los jugadores tienen cero problemas entre ellos, ni con las selecciones contrarias, ni con la que ganó. Y tú, como aficionado, como hincha, ahí ya te estás agarrando la greña con medio mundo, en internet, en las redes, con tus amigos, en tu grupo, deshaciendo todo, funando gente. O sea, ¿qué es esto? Pues ya bájenle. Y esto aplica para todos, ¿eh? Porque pasó mucho y ha habido consecuencias muy fuertes por la presión social también, que ese es otro punto que vamos a hablar de lo que ha pasado esta semana, no solo con Argentina y España, también con México. Pero volviendo a este caso, a Rosalía la están funando. Yo pregunto, ¿tú crees que a raíz de todo esto realmente su concierto se vea solo o lo tenga que cancelar, posponer o yo qué sé? Híjole, es que esto de la funa digital está muy cañón. Ha habido artistas que de verdad no han podido salir del hoyo. Pregúntale a Ángel Aguilar, al mismo Cristiano Dal, que bueno, creo que ha leído mejor en los conciertos, pero no dejan de hablar mal de ellos en las redes. Todo lo que hagan puede ser usado en su contra. Digo, eso es otro motivo, ¿no? Pero trayéndolos a colación. O le pasó a Yaritza y su Esencia en México, que también hicieron una declaración y se lo tomaron tan personal que los funaron y no han podido regresar. A tema de conciertos, no. Entonces, ¿será que esto le va a pasar a la Rosalía? ¿Qué va a suceder con todo este escándalo? Los leo en las redes sociales y cuéntame si tú estás en contra, a favor de que esto suceda, la funa para Rosalía. Te leo en las redes, @ Jimena Aguilar Oficial. Y quédate porque ahorita regreso con más chismecito.
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1: Y acá les va otro chismecito para que vean que yo estoy en todo, solo para informarlos. Porque ¿qué les digo todos los días? Tú regresa y escúchame de lunes a viernes y yo te voy a poner al día. ¿De qué se está hablando en el internet? ¿Cuál es la conversación más viral y polémica? Acá te la pongo yo. La pongo al día, no te preocupes. Sígueme en redes, Instagram, Facebook y TikTok también. @ Jimena Aguilar Oficial. Jimena va con J, no te equivoques. Y bueno, hablábamos de todas estas polémicas que se han generado esta semana a raíz de que se acabó el Mundial, pero no se acabó el Mundial. Otro de los escándalos fue el despido de Ale Jaramillo, que ya se confirmó justamente esta semana que salió de Univision después de esta polémica porque pues se le ocurrió burlarse de México. Pero unos pedillos, pues que resulta que trabajaba en una televisora donde los mayores consumidores, el porcentaje, si no es que el 100, son mexicanos, son latinos, es gente habla hispana y sobre todo mexicanos, eso es lo que hay que aclarar. Entonces, pues obviamente pues, no les gustó y entonces la criticaron muchísimo, la empezaron a funar cañón por estos videos y cosas que había publicado en sus redes sociales a raíz de que México no pasó a la final, bueno, se quedó por allá en los cuartos, ¿no? Y entonces, pues, se puso muy fea la funada en las redes sociales, no soportaron, no perdonaron, ¿y qué crees? Que resulta que la presión fue tanta que finalmente, apenas esta semana, se dio a conocer oficialmente que salía de este programa en donde ella estaba al aire, un programa pues, muy reconocido acá y que la gente seguía mucho, y te digo, sobre todo por el público. Y yo creo que ahí es donde uno tiene que ser mucho más sensible como comunicador, como creador de contenido, más, o sea, cualquier persona, aunque no trabajes en la tele, ¿sabes? Porque ahorita si estás generando contenido, tienes un fandom. Yo sé, por ejemplo, que a mí también me sigue mucha gente de Argentina, pero me sigue también gente de México y otros que están acá en Estados Unidos. Y finalmente es como que tienes que tener mucho cuidado con lo que dices, no porque no puedas opinar una cosa u otra, pensarlo tú, pero sí tienes que ser un poco congruente. A ver, tú estás en un lugar que va enfocado a mexicanos. ¿Cómo vas a hablar mal de ellos? O sea, ubícate también. O sea, eso es como que la gente no soportó. Ahora, no me encanta que a raíz de esto alguien pierda el trabajo, porque también la neta, o sea, imagínate, está cañón. O sea, después de la funada, que digo, a ella le va muy bien en redes, no sé qué va a hacer después, o tal vez si se va a otra televisora, yo no sé. Pero de momento es como que tienes que congelarte poquito, ¿sabes? Para que se olvide o que se baje el furor de lo que trae la gente, porque te digo, andan con todo, intensiándonos cañón. Todo mundo, hablábamos de Argentina, que si Rosalía, que si Mia Khalifa, ahora Ale Jaramillo, o sea, están saliendo muchos temas porque se siguen funando con todo lo del Mundial. Esta fiesta del fútbol 2026 sí que estuvo muy cañona. O sea, con un chorro de historias padres que nos quedamos con, yo me voy a quedar con eso, o sea, es como lo que yo me quiero quedar, el aprendizaje que tuve con esto, pero también con todo este escándalo que se ha dado, o sea, mucho escándalo se ha dado dentro del fútbol, ¿no? A raíz también generado, pues, alguno por los mismos seleccionados, otros por el fandom, pero sí se están intensiando, ¿eh? ¿Tú crees que es justo que alguien, pues, pierda su trabajo porque hizo una burla hacia la selección contraria? Porque esto está pasando, ¿eh? Y la presión, o sea, lo que me queda claro es que la presión social de alguna manera está funcionando. Usémosla para bien, ¿no? Fuera de querer lastimar a alguien o simplemente hacer la vida de cuadritos, vamos buscándolo para hacer las cosas buenas, ¿no? Y nosotros siendo más conscientes a la hora de hablar, lo que vas a publicar, lo que vas a decir, y como dice los cuatro acuerdos, sé congruente con lo que dices, haces y piensas, porque si no, pues mira, ahí están las consecuencias también. Así las cosas. Quédate conmigo, hay más chismecito y buena música.
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2: Las 3 de la tarde, con 21 minutos.
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1: Ya estamos de regreso. Arely Insunza está aquí en Jimena Aguilar en vivo y ustedes conectadísimos, manden sus audios, díganos qué opinan de todo lo que estamos platicando hoy y todos los días. Los leemos siempre en las redes sociales y aquí a cabina también. Llámenos y cuéntenos desde qué ciudad nos están escuchando. Y para seguir, ese temita lo traíamos desde ayer, amiga. Este tema de los celos. Estos celos me hacen daño. Bueno, ¿tú crees que son señal de amor? ¿Que es inseguridad o será puro ego? El tema de los celos. Cada quien lo vive diferente, obviamente.
2: Cada quien lo vive diferente, pero creo yo que tiene que ver con un problema de pareja. O sea, evidentemente, si tú estás celando a alguien de manera... Y sobre todo con la palabra clave, equilibrio. O sea, no es que queremos que nos estén celando para nada, con intensidad, pero algunas veces que te hagan esta sensación de yo quiero que estés conmigo, este apapachito, este abrazo, este...
1: Entonces más bien sería por ego, ¿no? Porque dices, ah, yo me quiero sentir deseada,
2: sí,
1: como la más razón. Top, entonces quiero que me cele porque estoy el otro.
2: Como un deseo, o sea, este de, él gusta de mí, eso está padre, pero ya los celos, o sea, el que te persigue,
1: que hace todo un rollo,
2: no, está de...
1: Qué
2: está
1: intensidad, ¿verdad?
2: Eso ya habla de una gran inseguridad por quien lo siente.
1: Oye, ¿tú qué es lo más tóxico que has hecho por celos? Confiesa.
2: Puta, no puedo. ¿Es tu ¿es horario familiar?
1: Sí, de plano así.
2: No,
1: oye,
2: hombre, no.
1: Yo una vez, bueno, yo la neta soy cero celosa, te juro, a menos que me den razones, ¿no?
2: Claro.
1: Te juro, pero soy así, nada que ver. Pero una ocasión, y de hecho no fueron así como celos, pero yo ahora que cuando lo cuento en voz alta sí se escucha muy tóxico.
2: Ajá.
1: Pero una vez unas amigas y yo salieron, nuestros eran novios, el que ahora es mi esposo y también de mi amiga, y salieron a un barecito, oye, cuando estábamos en Mazatlán, y entonces nos dijeron, ay, no, vamos a salir, es reunión de los de la generación y la... Ajá. Fregada de nosotras, pero ¿por qué no podemos ir nosotras? Entonces nos fueron y nos dejaron nuestras casitas y nosotras nos pusimos de acuerdo, aparte de que cuando la hermana de una de ellas iba a pasar por nosotros en cuanto nos dejaran, y pasó por nosotros y los fuimos a espiar a ese lugar, ¿por qué no? Y ahí estábamos, pero, o sea, no, íbamos atacadas de la risa porque, claro, o sea, ni estaban haciendo nada malo, los vimos ahí y nosotros, y luego nos cachó el de seguridad y nos sacaron del lugar porque... Okay. Nos metimos por una...
2: Como
1: de que están aquí, nosotros así de que todavía, según bien buena onda, nosotros le dijimos al guardia de, háganos el paro, y el señor, no pueden estar aquí. O sea, que mandaron como a tres policías a sacarnos porque nosotros, no, según bien buena onda.
2: Casuales ustedes, ¿no?
1: Casi nos sacan esposas, así de, ¿qué onda? No, nos salimos corriendo porque además en una casi nos cachan, ¿no? Todo un show. De hecho, nunca lo hemos confesado a ellos.
2: ¿Cómo?
1: O sea, si estás escuchando el programa,
2: no sabe
1: que los espiamos. Esa. Digo, ni hicieron, te digo, por lo menos el tiempo que estuvimos ahí.
2: Claro.
1: Pero sí nos sacaron los policías y todo. Así que no.
2: ¡Órale!
1: No, señoritas tóxicas aquí no. Y nos sacaron. Y eso que te digo, no era una cosa así de eso. Imagínate tú si me hubiera dado celos de verdad.
2: No, fue una broma. Más bien estaban como jugando ustedes en adolescentes a seguirlos.
1: Vamos a ver qué
2: pero
1: hacen.
2: Pero lo cierto es que si hubiera habido algo, quién sabe. O sea, en realidad no estaba celosa.
1: Sí, no. Si hubiera visto algo malo ahí, pues si me hubiera salido a lo mejor la tigresa que llevo,
2: sí,
1: dentro, ¿verdad?
2: Claro. No. Yo pero no, sí quiero platicarlo. Es demasiado fuerte la vida.
1: Oigan, Dios, ustedes que nos están escuchando, cuéntenos sus historias. ¿Qué es lo más tóxico que han hecho por celos? Y sea, ¿ustedes creen que realmente es una señal de amor? ¿Es inseguridad? ¿Es puro ego? Híjole, manden sus audios que esto se pone bueno. No le cambien, aquí está Arely con nosotros.
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2: Y si creían que ya se habían acabado los escándalos, pues no, queridos. Échele más café, es más, échele piquete porque hoy toca. Sí. Hoy es fin de semana y el cuerpo lo sabe. Y estamos haciendo un recap de todo el escándalo de esta semana. Y ahí te va otra también bien fuerte, que seguramente lo viste y lo leíste por ahí en las redes sociales, porque resulta que hubo un escándalo entre Belinda, Dana, Thalía, o sea, todos embarrados, Kenia Oz, pura chica talentosa, arriba las mujeres en acción, las Girls on Fire. Pero qué onda, que no estaban bien amiguis hace apenas unos cuantos días atrás. Pero todo se descontroló cuando salió una publicación de Belinda en la revista Vogue, en donde le hicieron un reportaje y ella hace ahí la declaración oficial de que por primera vez en la historia del mundo y del amor va a sacar un junte con dos estrellas pop, que era Dana y Belinda, donde se avisa oficialmente que están listas para sacar un nuevo tema. A ver, contexto. Meses atrás las habíamos visto juntas, pero no solo a Dana y a Belinda, sino también a Kenia Oz, y todo mundo habló y especuló y se emocionó porque dijeron, viene una nueva colaboración entre estas tres chicas que ahorita están en tendencia. Tal, esta Shakira las había invitado también a su tour de Las Mujeres No Lloran, y no, Las Mujeres Facturan y no sé qué. Bueno, en fin, todos pensamos que por ahí va. O sea, que muy amiguis, que van a sacar juntos. Después nos tuvieron así como que meses y no sacaba nada y no sacaba nada. Y decían, incluso en algún momento creo que fue Dana la que dijo que había unos temas como administrativos, que por eso no podían sacar nada y tal. Y resulta que pasan los meses y trácala, que sacan una canción, pero no las tres, sino solamente Dana y Belinda. Y esa declaración que hace Belinda, pues no la tomaron nada bien el fandom de Kenia Oz, porque resulta que Kenia y Belinda ya habían grabado tiempo atrás una canción juntas que se llama Jackpot, que eso estaba por ahí en las redes sociales también y en las plataformas musicales y todo. Entonces, el afirmar que es la primera vez que dos figuras hacen una super colaboración pop y no sé qué en la historia, pues obviamente es como demeritar que ya había grabado ella con Kenia Oz, o que no la considera una estrella pop, ¿no? Por hacer esa referencia. Y pues resulta que no nomás por ahí, o sea, fue el fandom de Kenia Oz enojado por esto, y por otro lado, enojado el fandom de Thalía, porque la mismísima Thalía, sin decir nada, pero diciendo todo, hizo una publicación también diciendo, no es la primera vez que hay una publicación así, una música, un junte así, y entonces pone también este tema que grabó Thalía igual con Kenia Oz, y lo comparten sus historias, y pues la gente se puso bien locochona y fue a atacar a Belinda, y entonces le empiezan a tirar pues mala onda, hate a Belinda, al tema de que llegaron a amenazarla hasta de muerte, porque ahí es donde Belinda, en el grupo que tiene así interno con sus fanáticos y esto, mandó un audio diciendo, oigan, es que esto no está padre, o sea, la neta, borré el comentario porque pues me han estado atacando muchísimo, yo nunca había recibido amenazas de muerte y esto es too much. Y luego sale Dana y sale con un comunicado también diciéndole, hey, bájenle poquito, o sea, tranqui, tranqui, todos amor y paz, no hay problemas entre nosotras ni Kenia Oz, pero pues como que la gente no lo tomó muy bien, ¿verdad? Entonces sigue el escándalo y siguen haciendo pues fuertes declaraciones y funándolas. Yo me pregunto, ¿será esto una estrategia así tipo marketing para que la gente vayamos a escuchar este nuevo tema? ¿O si se le salió de las manos, se descontroló, no lo consideraron? Porque hasta Thalía salió embarrada, ¿no? En este tema así de, ¿qué onda? O sea, ¿qué rollo con esto de la artisteada, de los chismes, de las funadas en el internet? ¿Creen que realmente se hizo con dolo este comentario, esta declaración de Belinda, de que sí crea que solamente ya son las artistas pop que lo han hecho por primera vez? No, de hecho, no nomás Thalía y Kenia Oz, muchos otros artistas poperos grandes lo han hecho, ¿no? ¿Sabes? Nomás que es como que ahorita, pues las que están en el momento, nada más es eso, ¿no? ¿O ustedes qué piensan? Los leo en las redes, sigamos con más chismecito, ponte al día conmigo, no le cambies.
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0: las 3 de la tarde con 46 minutos.
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0: se vaya.
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2: Señoras y señores, en este show, si hay preguntas, buscamos respuestas. Quédate conmigo porque es momento de hablar con la sexóloga Fer de México para el Mundo, conectándose aquí en Jimena Aguilar en vivo y agradeciéndote a ti por ser pues parte del show, compartiendo tus dudas, tus experiencias, tus historias sin filtro, como lo hacemos todos los días. Créemelo, vale la pena y sobre todo cuando aprendemos de los expertos sí certificados como ella. Síganla en redes como sexóloga Fer con Z. Ella puede darte terapia, ayudarte. Yo nomás, mira, lo pongo sobre la mesa porque son de esas platiquitas sabrosas que salen cuando te vas al cafecito con las amigas o que estás aquí entre pasillos en la chamba también o con el compadre o la comadre platicando y salen tantas cosas, oigan. Podríamos hacer un podcast completo de... ya me acordé. Por eso abrimos el podcast de ¿Y tú qué onda? Por todas las historias que salían ahí. Pero bueno, estamos justo conectándonos con ella para hablar de cosas que de repente suelen prenderte y que dices, ah, caray, ¿será normal? ¿Me prendo cuando me tocan la oreja? Bueno, vamos con ella mejor. Sexóloga, tengo una preguntita. ¿Por qué la gente se prende con esto?
3: ¿Tú chupas, muerdes o traes una obsesión con las orejas? Aquí te explico por qué. Resulta que las orejas tienen muchas terminaciones nerviosas, pero eso no es lo más interesante. Lo emocionante es que cuando alguien se te acerca al oído, el cerebro recibe varios estímulos a la vez. La voz, la respiración, el olor y la sensación de que algo está a punto de suceder. Y al cerebro le encanta eso, la anticipación. Por eso, para algunas personas, una mordida en la oreja puede resultar sumamente excitante, mucho más de lo que se pensaría. No solo por la oreja, sino por todo lo que el cerebro asocia con ese momento. Ahora, si después de escuchar esto entiendes perfectamente por qué amas las orejas, ¡qué maravilla! Y si estás viendo esto pensando, Fer, por favor, di que dejen mi cartílago en paz, también te entiendo.
2: Gracias, Fernanda Zárate. Bueno, pues si quieres saber cómo funciona esto de las orejas y, bueno, otras partes del cuerpo que también te pueden prender, ponte las pilas. Escúchanos aquí todos los días de lunes a viernes. Guarda esta estación como tu favorita y recuerda que Jimena Aguilar en vivo te acompaña siempre. Y si hay preguntas, nosotros buscamos respuestas.
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1: Hablemos de cosas bonitas. Hablemos de el amor. De las historias de amor que nos están vendiendo y nos las estamos comprando porque al parecer todo va viento y en popa. Porque, a ver, si hablamos de relaciones en Hollywood, es difícil hablar de relaciones duraderas.
2: ¿Qué?
1: Duran poquito y bye, thank you next, y así se la llevan. Pero en el caso de Zendaya y de Tom Holland, ya tienen rato juntos, a pesar de ser muy jóvenes, y creo que han demostrado que hay una buena relación ahí. Y sobre todo, pues las imágenes lo dicen todo, ¿no? En junio pasado fue cuando Tom Holland finalmente confirmó, además, que ya está casadísimo con Zendaya. Confirmaron todas estas teorías, declaraciones y todo esto. Y bueno, pues todo el mundo quedó muy feliz porque pues es como la historia con final feliz, que todavía no se acaba, por supuesto, sigue escribiéndose. Pero ahora que recientemente hicieron un proyecto juntos, este de Odisea, que por cierto, la Odisea les ha ido muy bien en las taquillas, y luego vienen con Spider-Man también, pues no ha dejado de hacer declaraciones así románticas, de esa que nos hacen creer en las historias de comedia romántica. O sea, ya ven por qué andamos todas así, es que quiero mi príncipe azul. A lo mejor ustedes ya lo tienen, pero que sea igual de romántico que Tom Holland. Ha habido varias escenas que me ha tocado ver donde Tom Holland la está viendo a ella así como en modo enamorado, cosa que nos derrite a todas, ¿no? Y aunque la pareja ya está ahorita en la promoción también de Spider-Man Brand New Day, en México también fueron apenas hace poquito, en una entrevista, pues Tom hizo su más reciente declaración de amor a Zendaya y todas nos quedamos así de ¡qué bonito! ¡Qué bonito! Después de ver también, ¿se acuerdan que cuando fue lo de la luna, que fueron los astronautas a la luna también, uno de ellos le dedicó un mensaje muy lindo a su esposa y dijimos, no, de ahí para arriba. Bueno, pues ahora de aquí para arriba y para arriba. Zendaya es la estrella polar de mi vida. Es imposible no quererla. Es tan maravillosa en la pantalla como fuera de ella. Declaraciones de Tom Holland. Díganme que no está enamorado después de hacer esta declaración, hombre, ¿no? También dedicó varias palabras a ella, ¿no? Y ahí demuestra que la admira, el amor que siente por su esposa, no solo como actriz, sino también como ser humano. Y por eso es que se enamora cada día de ella. Qué bonito que pues, los hombres en estos tiempos hablen de esto, ¿no? De los sentimientos, de las emociones, que se muestren vulnerables hasta cierto punto, porque estamos muy acostumbrados, sobre todo los latinos, ¿no? Como que son muy machistas y que no, y la mujer es la que siempre da todo y el amor romántico. Y no, necesitamos más romance en este mundo, ¿no? Así que Tom Holland, tú muy bien y esperemos que efectivamente sean felices por siempre. Cuéntame cuál es tu pareja de Hollywood favorita. Te leo en las redes, @ Jimena Aguilar Oficial.
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1: Estamos de regreso. Gracias por elegir Jimena Aguilar en vivo entre tantas opciones. Espero que guardes esta estación y te quedes aquí conmigo porque, ¿qué crees? Ha llegado el momento de hablar de los deportes, pero sí con los expertos certificados de La Nueva Jugada. Quédate conmigo para estar al día porque traemos cositas bastante buenas, virales y eso que tú tienes que saber. Bienvenidos, chicos. Gracias por ser parte de Jimena Aguilar en vivo. Vamos con La Nueva Jugada.
2: ¡Hola, hola, Jimena! ¿Cómo estás? Gusto en saludar el día de hoy a todos ustedes. Hay polémica, hay goles y hay espectáculo. Por supuesto, también hay información deportiva con Nueva Jugada. Y justamente vamos a platicar el día de hoy de los partidos ya desarrollados en esta semana de la fecha número 2. Es decir, Cruz Azul contra Puebla y Toluca contra Pumas. Estos dos encuentros empezaron abriendo la jornada de esta fecha porque, pues sin duda alguna, tendrán un compromiso importante este fin de semana. Y ahorita le platico, se viene el campeón de campeones entre el equipo de Cruz Azul, que justamente es el campeón de este clausura 2026, y también el equipo del Toluca, que fue el campeón del torneo antepasado, el apertura 2025. Este partido se va a desarrollar justamente en Estados Unidos y será este fin de semana. Por obvias razones, ellos tuvieron que adelantar la fecha del fútbol mexicano. Y ahora, en el resto de los encuentros, obviamente hoy viernes estaremos abriendo a las 9 de la noche con dos partidos importantes: el equipo de los Cholos de Tijuana enfrentándose a los Esmeraldas, y el Atlante, que ha dado muchas sorpresas a lo largo de este torneo, porque recién acaban de ingresar justamente a la primera A. Se va a enfrentar el equipo de las Águilas del América a las 9 de la noche. Las Chivas Rayadas del Guadalajara contra Juárez. Este partido será el sábado a las 5:07, mientras que los Tigres se van a enfrentar al equipo del San Luis en el Volcán Universitario a las 9 de la noche. Y cerraremos en ese mismo horario, estaremos viendo el partido del Santos Laguna enfrentándose a los Zorros del Atlas. Para cerrar la jornada número 2, justamente este próximo domingo a partir de las 5 de la tarde, el equipo del Necaxa va a recibir a los Rayados del Monterrey con todo y refuerzos que ya llegaron a la Sultana del Norte. Y además cerraríamos la actividad justamente con el Pachuca enfrentándose a Querétaro a las 7 de la noche. Un placer haberlos acompañado y nos escuchamos muy pronto. Me despido de Nueva Jugada. Chao, chao.
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0: Las 4 de la tarde con 25 minutos.
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1: Y ya que estamos siendo sinceras con el tema de los celos y estas cosas, Areli Insunza, y ustedes que nos están escuchando, mándenme mensajito, llámenos, síganos en redes. Areli, ¿cómo te encuentran?
2: Como Areli-Insunza en Instagram y también como Areli Insunza 8 en TikTok.
1: Ahí está, síganla, arroba Jimena Aguilar Oficial. A mí también me encuentran ahí, porque hoy vamos a hablar de dónde termina la sinceridad y empieza la crueldad. Esto de hablar de yo solamente digo la verdad, cuando en realidad pues son hirientes, son estas heridas, claro, que te llegan al alma. Mira, por ejemplo, cuando te dicen, es que te lo digo por tu bien, pero realmente no sabes cómo vestirte, ¿no? O sea, ya te, claro, pum, te tiran una, no, bien fuerte.
2: No.
1: O no quiero ofenderte, pero ay, es que tu casa está como que muy desordenada. Tómala, te están tirando. Entonces, como que no queriendo, no queriendito, te están tirando una muy fuerte, ¿no?
2: Siempre que el otro se incomode, está pasándose el límite. Y sabemos cuando estamos pasando el límite. Siempre sabemos, Jimena, que nos hagamos los ingenuos.
1: ¿Serán esas bromas que no son bromas?
2: Claro,
1: ¿sí? Todo. Entre broma y broma.
2: Sí, claro. ¿Dónde está el límite donde hago sentir mal al otro? Y siempre sabemos cuando a la otra incluso nos está poniendo cara de no me afecta tanto, pero es que yo te dije, amiga, ese hombre no te conviene. O sea, el yo te dije como para qué, pero sí, lo cierto
1: sale
2: es...
1: Sale sobrando ahí, ¿no?
2: Sale sobrando y lo hacemos mucho, fíjate, en pro del otro, lo hacemos mucho en el tema de ayudar a los demás, y yo estoy aprendiendo, Jimena, es un tema es sensible para mí, porque en el tema terapéutico también aprendemos en los primeros tiempos a poner límites, uh-huh, y a veces de manera torpe, porque así nos sucede en todo lo que vamos aprendiendo por primera vez, como los niños que se caen y caminan torpemente cuando van empezando a caminar, me, uh-huh, refiero, así nos sucede a todos, cuando empezamos a querer poner límites sanos, a veces los hacemos torpemente y de manera abrupta. Pero siempre que hacemos sentir mal a la otra persona, estamos fallando.
1: Y sabes que casi siempre pasa con gente muy cercana. Puede siempre ser tu mejor amiga, tu pareja, tu siempre mamá. Y ahí siempre es donde tú dices, híjole, ¿cómo le digo que me estás haciendo daño cuando tú me estás diciendo esto?
2: Completamente,
1: ¿no?
2: Porque además cada uno de nosotros tenemos nuestro proceso personal y no tiene que darse cuenta inmediatamente el otro, porque a veces lo hacemos por el bien del otro. Uh-huh. Entonces, no tiene que darse cuenta el otro de acuerdo a mis parámetros. Ya aprenderá su lección cuando la tenga que aprender. Yo no soy quien tenga que llegar y decirle cuáles son todas sus verdades, que eso es muy típico de que yo te lo digo porque
1: soy
2: te
1: sincera.
2: Quiero.
1: Ay, soy sincera contigo y te estoy diciendo.
2: Y yo no digo mentiras. Yo digo la verdad. A ver,
1: o sea, de repente sí hay que
2: duele,
1: ser mentirosillas. O sea, para ese tipo de casos.
2: No,
1: ¿o qué?
2: Hay que ser prudentes porque no tienes que mentir propiamente, pero hay mentiras o maneras de hablar la verdad de manera que no ofenda al otro.
1: A ver, por ejemplo, conoces al bebé de tu amiga que acaba de nacer y el pobrecillo no es nada agraciado.
2: Ajá. Entonces, ese es un caso típico.
1: En lugar de decirle, ay, qué bonito, porque no está bonito, no te nace, tampoco le vas a decir, ay, se parece a la familia del marido, cuando el marido está regacho.
2: O sea, ok, pero ¿cómo? Es que, qué emoción. Es que le puedes decir mil cosas bellas, porque si quieres encontrar una cosa bella, por ejemplo, vamos a pensar que el recién nacido es feo. Pero me da un gusto enorme que tengas a tu bebé.
1: Que vas a vivir esa nueva etapa de retos con una persona tan...
2: No, o sea, y además, ¿cómo para qué le vas a decir que está feo? ¿En qué beneficia eso a la recién parida?
1: Entonces eso tendríamos que pensar, amiga. Si no le estás beneficiando en nada, mejor calla.
2: Calla.
1: Calla boca.
2: Siempre
1: guárdatelo.
2: Que no le hagas un bien al otro, lo mejor es callar. Y en el momento que la verdad duele, hay que callarla también.
1: Entonces hay que identificar esa parte. A lo mejor tú lo estás haciendo sin querer queriendo con otra persona y está siendo hiriente. Entonces hay que saber parar y poner límites.
2: Nos damos cuenta, Jiménez.
1: Sí, está cañón esto, ¿eh? ¿Te ha pasado? Si tienes algún amigo que es demasiado sincero, que dices, no, too much por mí, cuéntanos tu historia y quédate porque vamos a platicar de esto y más.
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1: Ya estamos de vuelta y les traigo más chismecito, oigan, porque, a ver, hace rato hablábamos de ser congruente con lo que dices, haces y piensas, ¿no? Para mí esto es fundamental, como un, es uno de mis principales valores, ¿no? Y siempre lo hablo con mis hijos porque hay un libro que se llama Los Cuatro Acuerdos, ya es un libro de mucho tiempo atrás, muy bueno, por cierto, que puedes encontrar mucho de esto, y te lo recomiendo, de hecho, ¿eh? Los Cuatro Acuerdos se llaman, y uno de ellos es ser congruente. Con eso, con lo que dices, haces y piensas, es como tener tu equilibrio. No supongas es otro, pero este específicamente me gusta porque lo debemos aplicar todos en nuestro día a día. Y entonces, justo lo traigo yo para recordárselos, porque viene La Casa de los Famosos, se estrena este fin de semana en México y ha habido mucho relajo porque la neta, pues mira, si a ti como a mí te pasa que dices, no, yo no voy a ver eso, a mí no me gustan estos realities y terminas bien embarrado, porque a mí me pasa así, yo digo, no lo voy a ver y luego empiezan a salir los clips en TikTok y me superclavo y termino yo apoyando a alguien, ¿no? Algunas me han gustado más que otras de las versiones porque siento que unas sí se pasan de lanza con los contenidos y el tipo de gente que meten a la casa, porque como lo que quieren es sacar lana, la neta, pues buscan hacer controversia a como sea, ¿no? Pleitos, relajo. Hubo la pasada esta con este influencer, el youtuber Adrián, que la neta no me encantó porque fue demasiado agresivo. De hecho, le cambié al último. O sea, no son contenidos tampoco para niños, ¿eh? Se los aclaro. Pero bueno, el punto es que en esta ocasión entraron, como siempre, meten a varios influencers, gente que tenga muchos seguidores para que también les deje movimiento en las redes. Es una estrategia que les ha funcionado bien. Y uno de los que entra es Karina Torres, esta que era la de las perdidas, amiga, ex amiga, porque creo que ya no se llevan, con Wendy Guevara, la que ganó la Casa de los Famosos la vez pasada, que cuando estuvo Wendy, pues fue como muy, estuvo curado, pues, pero ya después todo se descontroló y bueno, a raíz de eso también como que le empezó a llegar muchísimo éxito a Wendy Guevara, después me dio que la funaron y en fin ha tenido de todas las etapas, ¿no? Pero hablo de las funadas porque hace no mucho, justo en México también, bueno, en internet, pero mucho en México pasó que se hicieron muy virales las perdidas porque revivieron un video donde ellas hablaban sobre estar a favor de tener encuentros con menores de edad y con obligarlos y hacer ese tipo de abusos. Y entonces se hicieron muy virales porque la gente decía cero, ya no hay que apoyar ese tipo de contenido y tal, porque todas ellas tienen oscuro pasado, la neta. Ellas lo han dicho públicamente, han contado su historia de todo lo que vivían y lo que hacían y tal. Es muy fuerte, que ahora son famosas y que ahora están producidas y remasterizadas y lo que tú quieras, pues sí, pero de que el oscuro pasado existe, existe, ¿no? Entonces la gente decía, a ver, sean congruentes, apoyan o no apoyan este contenido, porque, ay, se indignan, pero las siguen y ven su contenido y las apoyan. Y ahora que Karina Torres va a entrar a esta Casa de los Famosos, pues vuelvo a lo mismo, ¿no? ¿Seremos congruentes con todo lo que hiciste viral? Tú que compartías esos videos de cómo es posible que dijeran eso en los videos, y ahora la van a poner como mega estrella, porque si le va bien, va a salir igual como en su momento salió Wendy Guevara, con millones de seguidores y apoyándole. Y como está curada el tema de que cuando una persona no tiene filtro y le queda como a las perdidas, pues de repente te da risa y tal, y se te va a olvidar todo lo demás. Digo, yo no sé, ¿eh? Cada quien aquí escuchamos y no juzgamos. Nomás les digo, no se olviden de que hay que ser congruente con lo que dices, haces y piensas. Se los dejo de tarea. Vámonos con más. Regreso, soy Ximena Aguilar. No le cambies.
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0: Las 4 de la tarde con 47 minutos.
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0: Oye, me encanta. Laura Bozzo revela que quiere un novio como Erling Haaland. Pido un así.
1: ¡Qué pasa, el desgraciado!
0: Fuertes declaraciones de Laura Bozzo, controversiales, como siempre lo hace esta señora, ¿no? La peruana habló sobre el delantero del Manchester City, como lo hemos hecho muchas, y es que ¿quién no quisiera a uno así como Erling Haaland, ¿no? Que tiene core power. Oye, me encanta porque vi un video ayer antier que me salió en las redes, que está bailando como tipo en un rave, o sea, como un, no sé, en una parte abierta, con música electrónica, sin camisa. Oye, pero no sale el solo, querida, sale él y el actor este guapísimo, ¿cómo se llama? Michael, al que salió también en la de Los 365 Días, una serie que si no la han visto, véanla, por ahí está en Netflix, creo. No que esté buena la serie, pero está buena la trama, y tú sabes a qué me refiero con la trama. O sea, el actor, pues, guapísimo. Michelle Malone, ay no, ahorita me voy a acordar bien el nombre de este actor, pero está guapísimo y salen los dos sin camisa, dije yo, no hombre, pues ahí todos quisiéramos estar. Qué viral se ha hecho Erling Haaland a raíz del mundial. Son de esos personajes y de las cosas bonitas con las que así nos quedamos, ¿no? Que está padre que ya, aunque terminó el mundial, y no terminó el mundial porque sigue la gente, como yo y como tú y como muchos más, hablando de este tema, pues que hablemos de lo bueno, ¿no? Erling Haaland, la neta, está curado porque además ya vieron que está contestando todas las conversaciones así en modo random. De repente si lo etiquetan y se entera que alguien lo está mencionando, que están poniendo lo que un reto, no sé, sale y comenta. Es más, le comentó a Aaron Mercury también, que es otro influencer en México, y bueno, todo el mundo está emocionado porque, pues, buena onda. O sea, no cualquiera de ese nivel lo hace. Y él está súper activo en las redes, está fascinado, acaba de cumplir años y dijo, estoy en mi mejor etapa, gracias a todos. Pues que imagínate, después de que saliste del mundial, aunque no ganaron tampoco la copa, y muchos mexicanos específicamente lo estábamos apoyando, queríamos que Noruega pues venciera a otras selecciones, pero bueno, no lo logró, pero logró ganarse el corazón de todos, y Erling está a todo lo que da, y todas, no nomás Laura Bozzo, también la, ¿cómo se llama? La de sé más cariñoso, la Tigresa del Oriente también hizo video con él, es que está en todas partes. Cuéntame tú, a ver, chicas queridas, díganme, ¿qué tiene Erling Haaland que nos ha conquistado a todas? Porque así como que tú digas guapísimo, no es, digo, sí tiene core power, pero no sé, como que es un feeling que queremos más y está más adentro que afuera, ¿me entiendes, no? Bueno, pues así las cosas con Laura Bozzo. ¿Será acaso que Erling le diga vas también a ella? Estaremos pendiente de eso y aquí les traigo todo el chismecito.
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